0: y viene espampanante, la mejor. RP, coordinadora de nuestro programa, ya está lista para pegar el grito, seguramente.
1: Claro que sí. ¿Cómo estás, Marce? Muy bien, Fabián. Feliz de la vida. Si alcancé a llegar, mira, fui a hacer mis trámites y la ciudad está tranquila.
0: Y tú conviene, porque eres una mujer de empresa, que vas, que vienes, que corres, de verdad. Yo siempre he dicho que las mujeres, fíjate que cuando se muere el papá, un hogar se desploma. Pero si se va la mamá, se acaba. Se acaba, porque es la columna vertebral. Todas las mamás, cuando se quedan con los hijos, sacan adelante a las familias, a los hijos, pero trabajan en la mañana, pero trabajan en la tarde, pero siguen en la noche, se dan tiempo para hacer todo. ¿Cómo le hacen? Las mujeres es lo más importante que podemos tener en esta vida. Hay que respetarlas, cuidarlas, amarlas y sobre todo, para que te llamen mucho Toñito. Porque la verdad que son muy, muy indispensables en este mundo.
1: Qué bonitas
0: verdad,
1: palabras.
0: No, sí, man, para todas las bonito, mujeres hay que decirlo con todo. Así que a darle duro, siempre hay que sacar la casta, que no hay nada que nos venza.
1: Así es, Fabián.
0: ¿Qué pasó? A ver,
1: oye, pues los teléfonos en cabina es el 55-52-56-90-67, por Facebook en Informe 24 Nacional, por el dispositivo Alexa Buenísima 1530, por Internet en Radiorama BM y por la app gratuita de Audiorama Comunicaciones y en Instagram, La Tijera-Bajo.
0: Eso me parece muy bien. Ya no tarda en llegar la gran Denise de Calafe, que ayer fue el chismorreo. ¡Qué bárbara! Te doy una canción... Qué manera de cantar, qué manera de componer. Y bueno, dicen que la mara que está ya bastante llena. Se presenta hasta octubre, creo que, no sé, por ahí del 2, 4 de octubre, no me acuerdo. Ayer lo anunció en el Chismorreo. Qué mujer tan talentosa. Y de verdad que qué gran cantante es. Es un gran ser humano, muy contenta, muy feliz de la vida. Y como dice, trato de ser feliz porque yo no sé si mañana vaya a amanecer. Y tiene toda la razón.
1: Así es.
0: Por eso disfruta de él. Dice, mira, mis mañanas son despertarme y lo primero que hago es ver el mar.
1: Ay,
0: qué maravilla, qué envidia, ¿no?
1: Algún día nosotros lo vamos a hacer.
0: No, yo creo que ya se me fue la vida, porque no. Yo lo primero que hago al despertar es ver la cara de Toño o ver el tráfico. Se me amarga el día. Se me amarga completamente el día. Pero bueno, estamos... Sí, aunque me pongas ahí esa rola. Y llamo Denise Calafe, amanece con el mar. Y yo amanezco con todo el vuelo del tráfico, alegando, diciendo, no.
1: Las ya, marchas, ya cerrado de, Reforma.
0: Y luego desde las 6 de la mañana ladrando de que si de acá, que si allá, que si de política. Bueno, termino ya con la cabeza. Cuando vengo a radio, como que me relajo, porque ya vengo al mundo del espectáculo, que es la frivolidad.
1: Así
0: en cambio,
1: es.
0: Al mundo de la política, tantos dolores de cabeza que hay. Ay, qué bárbaro, cómo hay cosas, pero bueno, mejor me callo porque aquí no es mi postura. Donde puedo ladrar, ya ladré en la mañana, ya hice catarsis. Para sacar todas las muenas que me hacen. Toñito, por supuesto. Abuelita, ¿dónde vamos a ir a pegar el grito? ¿Dónde te van a llevar? ¿Dónde te van a...? ¿Dónde te agarre? Dice, pues el bye-bye es el surtidor. Se las va a llevar a las dos, a sus dos viejas a la orilla. Se las lleva hacia sus dos Valentinas. ¡Qué lindo el Toñito! Ya mira, se hizo trencitas Toñito hoy. Con sus moños tricolores. Verde, blanco y coyoyayo. ¡Ay, Toñito! Te quiero mucho, el Toñito. Pero bueno, Marce, fíjate que los escándalos no paran. Estaba lloviendo. Qué pena lo de Gala, qué pena lo de Gala, no ha llegado. Qué pena lo de Gala Montes, que de verdad la perdimos. Está subiendo videos, ayer subió no menos de 5 videos, dice, correteando, diciendo barbaridad y media. Ya se peleó con todo el mundo, sacó, bueno, ya puso como camote a Poncho de Nigris, puso como camote a Joana Vegavieso, bueno, se le acabó, a todo el mundo. Y Emiliano Aguilar ya le tocó, ahora ella reconoce que se andaba con él, y como ya la bloqueó Emiliano Aguilar, bueno, ya le dijo con unas palabras que como una chava tan bonita, tan guapa,
1: tan talentosa,
0: de 3 palabras dice 20 peladeces.
1: Muy mal porque aparte de eso en su físico se denota, Fabián, cómo se cortó el cabello, horrendo. Cómo se dejó las cejas, la manera en que se está maquillando, manera de cómo se expresa, o sea, está completamente mal.
0: Y dice estuvo con este cantante muy famoso regional mexicano el fin de semana con Lalo Mora, que es muy conocido por Tentón, que ha tenido muchas demandas porque ya es muy mayor, pero no deja una pacomada y ahorita se le quitó lo mano larga, porque no sabes la cantidad de denuncias que ya tenía, porque a todos, como son fans, aprovechaba y les daba unas agarradas tremendas. Pues estuvo con él. Luego la bloqueó Emiliano Aguilar, porque Emiliano, lo único, no habló mal Emiliano de ella, lo único que dijo, déjenme en paz a mí ya, porque yo no tengo que ver nada en cómo está Gala. Yo ni le eché a perder ni le di nada. Ella solita construyó lo que está haciendo ahorita. Y entonces Gala dice, ahora me niegas si fuiste mi novia, el amor de mi vida.
1: No, y aparte de eso, que se había enojado, según esta Gala, por las declaraciones que hace el día de ayer, es porque según Emiliano, ella engañó a su exnovio con Emiliano.
0: Así
1: y
0: es.
1: Como ahorita ella recurrió a su exnovio, porque también sigue siendo su amigo, pues que Emiliano se enojó y que por eso hizo esas declaraciones. Pero como bien dices, Emiliano no dijo nada malo de ella.
0: No, nada, nada, nada más dijo, ya la bloqueé.
1: Y mira que es raro, que Emiliano no diga nada malo.
0: Y aparte no dijo peladeces. No dijo peladeces. Entonces se me hace algo muy difícil para que... Para que pueda hacer las cosas, ¿me entiendes?
1: Ajá.
0: Desgraciadamente, sí, Emiliano Aguilar está muy mal.
1: Sí, no, y está, digo, ahora sí que se junta el hambre con las ganas de comer,
0: No,
1: ¿eh?
0: Se juntó panza y chicharrón. O sea, la verdad, entre los dos se están dando con tubo, aunque Emiliano está más prudente.
1: Más prudente,
0: ahora,
1: sí.
0: Poncho de Nigris, no, fíjate que no es santo de mi devoción, pero no le dijo nada malo, ¿eh? Dijo, ojalá, y luego le insultó y le dijo, bueno, a todas las que le han querido ayudar, a todas las gentes que se han pronunciado, les ha mentado.
1: No, y a todos los que se han pronunciado, a ver si no nos toca a nosotros, Fabián, en realidad nos dedicamos a esto, ella es una figura pública y tenemos que hablar de ella, no es que nos queramos meter en su...
0: Pero no decimos nada malo de ella, a mí me da nada más ternura.
1: Me da tristeza porque es una mujer tan talentosa, tan bonita, que
0: tan
1: no es para
0: joven.
1: Que estuviera en esas condiciones.
0: Acabó con su carrera, desgraciadamente, ya perdió todos los proyectos que tenía. El último era Malinche, que ya con un comunicado la sacaron porque muy incongruente lo que hizo. Se fue de la Casa de los Famosos. Hay dicho una cantidad de cosas, está en Los Ángeles, ya no sé ahorita dónde esté, no quiere que se meta nadie, su mamá ya se volvió a pronunciar con un comunicado, porque se han acabado en las redes, a la mamá también, que cómo se queda callada, que cómo se queda de brazos cruzados, pero cómo ayuda a Gala, si Gala no la quiere cerca, dice, si hablo de mi hija, ¿por qué hablo? Si me meto en su vida para que vieja me tiche, si voy por ella me la refresca, dice, ya no sé qué hacer.
1: Oye, como platicábamos la vez pasada, este caso de Gala nos recuerda mucho a lo de Carmen Campuzano.
0: Britney Spears, a mí me recuerda más a Britney.
1: Ah, y Britney.
0: Cuando se rapó Britney,
1: sí.
0: Me recuerda totalmente esa faceta de la vida de Britney, que vela, hasta el día de hoy no se recuperó Britney Spears.
1: Es lo que te iba a decir, igual que Carmen Campuzano, ¿cuántos años le llevó a esta Carmen? Una, recuperarse de las adicciones, y dos, recuperar la carrera. Ahorita Carmen ya tiene años estando en recuperación y limpia, echándole todas las ganas, y no ha logrado tener el lugar que un día dejó.
0: Ya no, y aparte está como, ¿sabes qué pasa? Que las drogas acaban, claro, no se gana hasta qué grado está ahorita, pero de verdad está muy mal. Se le nota lo psicótica, los explota por nada, se enoja, está peleada con la vida y con el mundo.
1: Y ella menciona que nada más es marihuana. Es evidente que no solamente es esa droga.
0: Ella está, desgraciadamente, consumiendo de sustancias más peligrosas. Mucha gente habla que cristal, que bueno, vete a saber todo lo que se está metiendo. Da muchísima pena que una vida tan prometedora, una mujer deja guapa, es muy guapa, pero guapa, talentosa, que tiró por la borda toda su carrera.
1: Carrera que empezó desde niña,
0: claro.
1: Fabián, y que ella sabe el esfuerzo, toda la dedicación, todas las cosas que se tuvo que privar para llegar al lugar donde
0: ahora,
1: está.
0: Ahora, también mucha gente, no es que la justifique, pero también ha de haber tenido una infancia muy difícil. ¿Por qué? Porque la mamá la puso a trabajar desde muy chica, y se sintió explotada Gala Montes. ¿me entiendes? También todas esas, mira, el mismo caso de Britney Spears le pasó lo mismo. A Britney la familia, el papá la traía como loca, trabajando desde niña, y le explotó y le robó todo lo que ganó. La mamá de Galamontes, yo no digo que le haya tomado el dinero, pero pues sí vivía muy bien a costas de Gala, ¿sabes?
1: De Gala.
0: Entonces Gala se sintió usada hasta que Gala despertó y de una manera muy fea, abrupta, cambió la vida de Gala.
1: Lo importante es que se dejen ayudar, Fabián, porque sí, efectivamente, son daños y emocionales que desafortunadamente agarran por el mal camino, porque hay gente que usa la terapia o cosas para salir de esas cosas,
0: pero
1: se dejen ayudar.
0: Hay una sola cosa que te voy a decir. No va a haber poder humano que la ayude mientras tú no reconozcas que tú quieres recuperarte. Tú acuérdate, Carmen Campuzano, cuántas veces entró y se escapó. Hasta que ella reconoció y ya se quedó sosiega. Pero desgraciadamente Gala ahorita dice que ella está muy bien y no reconoce lo mal que está. Uh-huh. Eso ya es uh-huh. una pena terrible que va a provocar que eso suceda de una manera impactante para ella. Para ella, porque sí va a ser una situación muy difícil para que mi querida Gala Montes pues se recupere. Acá tenemos los teléfonos en cabina, 55-52-56-9067. Vamos a preparar la música de mi querida Denise de Calafe, que viene con sus éxitos, que aparte es una gran compositora, una gran cantautora. Y sí, me duele mucho la situación de Gala Montes, como sigue doliendo mucho lo que cometió Carin León, que cómo me están escribiendo ahorita al público, créanme que ténganme paciencia, yo les contesto a todos, pero la verdad que son muchísimas llamadas, muchísimos mensajes, y no me doy abasto, y mira que tenemos un equipo con los bambanes, con todo el mundo contestando, pero no se puede. Carin León, pues ya saben, si falló, bueno, no es culpa de nadie, yo creo que ya es mucho escándalo, desgraciadamente dio mucho de qué hablar, y pues yo creo que los profesionales nunca dejarán un concierto. Pero cuando la fama llega y la fama pierde, pues lleva a esos excesos de no llegar a un concierto tan importante. Me están hablando de Guadalajara, de Monterrey, que qué hacen con sus boletos. Ya saben que les van a regresar su dinero. ¿Quién se va a esperar un año hasta el septiembre del 2027? Pues la gente está enojada. Ni modo. Así que vamos a ver qué sucede. Pero vamos a cambiar de tema, porque ahora sí viene una gran estrella, una mujer con una trayectoria impecable, que siempre ha cumplido con todos sus contratos, más que contratos con su público, con ella misma, porque es una gran profesional y artista. Denise de Calafe. Un aplauso para
2: Denise. Te quiero.
0: Denise. Qué bárbara, Denise.
2: Yo solo vengo aquí contigo, ya sabes.
0: Yo lo sé, mi amor.
2: No, todo es foner.
0: Qué bueno que estés, pero conmigo tienes que venir, porque el verte es una alegría. Y hoy me vestí para ti muy mexicano.
2: Estás lindo, México. Qué linda camisa. Viva México.
0: Mira qué linda.
2: Además, sí, felicidades a todos mis compatriotas, porque tú sabes que, como dice Chabela Vargas, una mexicana nace donde se le hincha.
0: Exactamente.
2: Y yo, mexicana nacida en Brasil. Claro.
0: Así, eres la brasileña más mexicana.
2: Así es.
0: Y eres la mexicana más brasileña.
2: Felicito a todo el pueblo de México. Gran pueblo, gran nación, gran historia. Historia ejemplar a toda América Latina.
0: ¿Qué te enamoró de México para que te quedaras?
2: La verdad.
0: La primera vez que viniste, ¿qué hizo Denise de Calafe?
2: Te voy a decir, la generosidad del pueblo de México. Mira, yo llegué a un hotel llamado Hilton, que ya no está, se cayó en el terremoto.
0: Ah, sí, claro.
2: Y entonces estaba en el hotel y de repente salgo y en la calle pasan dos chicas con una blusa muy parecida a la tuya de bordado. ¿Sabe? Bordados, sí, mexicanos. Y me pareció maravilloso. Y le dije, oiga, disculpe, señorita, ¿a dónde
0: compró?
2: ¿Puedo comprar esas blusas? Me dijo, aquí en el mercado, Londres.
0: Sí.
2: Entonces le digo, ok. Y entonces me preguntó, ¿y usted de dónde es? Ah, yo soy de Brasil, mal hablaba español. Ahorita ya aprendí un poco.
0: Bastante.
2: Entonces, estoy aquí, vine a un festival a trabajar y así estoy aquí en el hotel. Y ¿cómo se llama? Denise de Calafe, güey, perfecto. Pasa. Al día siguiente, bajo y dice el de la recepción, señorita, aquí hay un paquete para usted. Y cuando abro el paquete, era regalo de esta niña, la blusa que me gustó.
0: ¿Cómo?
2: Fue al mercado, compró, vio mi talla y me la compró.
0: ¿Qué cosa?
2: En este momento yo le dije a mi representante, yo de aquí soy. La generosidad de un país habla de todo, o sea, yo de aquí soy. No sé a qué horas voy a venir, a quedar, pero yo de aquí soy.
0: No,
2: esa fue la primera experiencia.
0: Sí. No conocí yo esa historia. No. Qué bonita historia.
2: Esa experiencia es la que me hizo realmente mirar a México. Pero,
0: de otra manera.
2: Fabián, México es uno de los países más generosos que hay. La gente mexicana, te hablo. O sea, es una cosa increíble para cualquier extranjero. ¿Cómo te recibe? O sea, yo si tuviera que dar un premio del recibimiento a turista en el mundo, México gana el primer
0: lugar.
2: Muy
0: anfitrión, muy anfitrión.
2: Hombre, un mesero sabe recibir, un señor de taxi sabe recibir. O sea, este país es ejemplar. O sea, tú vas a un país como Estados Unidos.
0: No, hombre.
2: Y por favor, digo, o sea, casi te pides perdón por pagar la cuenta,
0: sí,
2: digo.
0: Y aparte ni te hablan, ni te dicen.
2: No.
0: Se avientan.
2: Es un gran país, tiene una calidad humana este pueblo de México. Y además, otra cosa, yo no me preocupo con los gobiernos porque me da lo mismo.
0: Claro.
2: Y siento que los gobiernos van y vienen, van y vienen, van y vienen, pero este pueblo sigue siendo
0: la gente,
2: una gente maravillosa, trabajadora, increíble.
0: ¿Cuántos años ya tienes en México?
2: Bueno, 40.
0: Fíjate.
1: Wow.
2: Cuatro décadas que cantaron la canción de Señora y... Quiere decir que voy a Brasil, voy siempre, regreso, voy, estoy viajando todo el tiempo, más bien casi que vivo en un avión. Sin embargo, mi casa, mi residencia es en la isla de Holbox, aquí en México.
0: ¿Que cómo despiertas?
2: Bueno, de mi cama directo al mar.
0: Me encanta eso, yo lo digo. Dije, yo de mi cama directo al tráfico, a pelear, a enojarme.
2: Por eso.
0: A verle la cara a Toño.
2: Mi vida, pero por eso le digo que Toño, tú, todos los de tu producción, mi Claudia, que hoy me vino a acompañar enferma.
0: Ay, Claudita.
2: Enferma del estómago.
0: ¿Cómo?
2: Pero,
0: ¿qué
2: sí,
0: comiste, Claudita?
2: Sí, comió un ostión.
0: Ay,
2: pero bueno, entonces por eso digo que tienen que ir ustedes una vez de vez en cuando, saquen 3-4 días, vayan a la isla de Holbox, vayan a descansar, vayan
0: a ver. Es una maravilla.
2: Sí.
0: Eso, porque aparte es una isla todavía para mí virgen, que todavía tienes muchas bellezas naturales, que ya en otros lugares ya no lo hay, porque lo han comercializado tanto que se ha perdido, siendo bellos los puertos que hay en México y las playas. Pero Holbox
2: tiene algo muy especial.
0: Algo muy especial. Me
2: están regañando que no hablo del concierto. Ya voy, espérame. Es el día 2 de octubre en La Maraca. La Maraca, que es un lugar que está en la colonia Narvarte.
0: Mi querido Charrito Ernesto García.
2: Oye, pero que además, qué gente más dulce, oye.
0: Tipazo,
2: ¿De qué tipo más dulce? Increíble.
0: Y su abuelo, su abuelo, que yo lo conocí, porque era muy amigo de mi papá. Un encanto el abuelo, dadivoso, espléndido. Ahora que se murió lo extraño tanto, porque me hablaba por teléfono para decirme, Fabián, ¿qué necesitas? ¿Qué te hace falta?
2: ¿Ves? Te digo, esa es la generosidad de que hablo. Y Ernesto es una gente sencilla, fantástica. Fui a desayunar con él para conocerlo. Tenía la fecha ya, pero fui a desayunar para saber de quién es el lugar que voy a cantar.
0: Eso es importante.
2: Y entonces fue una vibra maravillosa. Y hablando de Holbox, voy a traer a Holbox a La Maraca. Voy a traer el mar de Holbox a La Maraca.
0: ¿A qué hora?
2: 9:30, quiere decir que el concierto se llama Denise, Alma, Corazón y Vida desde el Mar.
0: Denise, Alma, Corazón y Vida.
2: Y voy a poner ahí mi alma, mi corazón y mi vida en ese concierto. Y voy a traer el mar.
0: Eso es importante. Vamos a hacer un corte comercial. Repítela, ahorita seguimos. Dime la fecha.
2: 2 de octubre, 9:30 de la noche, en La Maraca, que es un lugar
0: divino.
2: Usted
0: llega un poquito antes, ya sabe, para que se tome la copita, esté esperando el precopeo, para que salga a cantar una maravillosa
2: mujer. Antes sale a cantar un joven que yo invité, un joven mexicano que se llama Pablo Monzar.
0: Muy bien, vamos a corte comercial. Teléfonos en cabina, Marta.
1: Es el 55-52-56-90-66.
0: Y repito al público, ténganme paciencia, les voy a contestar. Pero ahí está Denise de Calafé, ni modo, no voy a contestar. Tenemos que platicar sobre su carrera, sobre su nuevo material discográfico y sobre todo, 2 de octubre, 9:30 de la noche de La Maraca, que es Eugenia y Mitla, el hogar de mi gran amigo Ernesto García, que yo le inauguré La Maraquita.
1: Así
0: en el lugar
1: es.
0: De arriba,
1: así
0: fui a cortarle el listón. Me debes una lana, condenado. Vámonos a corte y regresamos a La Tijera. Sí.

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0: sin nada ocultar.
1: Ay, déjale,
0: tengo alegría tan propia de amar.
1: Sube la rola.
0: Quiero gritar que te quiero y punto final.
2: ¡Bravo! ¡Qué maravilla!
1: Oye, yo te digo, ayer me quedé con esa pregunta que fuiste al chismorreo, me quedé con ganas. ¿A qué hora se escribe Denise de Calafe? O sea, ¿cómo te llega ese halo de inspiración? Porque eres una gran compositora que cuentas cosas de que son reales, cosas de la vida.
0: Sí, eso es lo que todos. Invito al público, querido público que nos está escuchando.
1: 2 de octubre.
0: 2 de octubre, en La Maraca tenemos una cita, pero quiero explicar y quiero pedir e invitar al público que ya agradezco lo que han hecho con Señora, Señora,
1: sí.
0: Pero los invito a entrar a Spotify y a YouTube, claro, y buscar cualquiera de mis 200 canciones. Entonces la gente a veces se me olvida decir, pero sí. No soy solamente una autora de Señora, Señora. Hay muchas canciones que le van a quedar a cada uno de ustedes como anillo al dedo.
1: Claro.
0: Hay una que se llama Que no me gane la soledad, cuando estás terminando una
1: relación. La que cantaste ayer.
0: La que canté en tu programa.
1: Que no me gane la soledad.
0: Y después hay también una.
1: Toñito, que estás.
0: Una.
1: Suéltale la mano. No, Toñito está agarrándole la mano al bye bye.
0: Déjalos que se amen.
1: Están felices, sí, se están amando, velos.
0: Por favor.
1: Ay, bye bye,
0: el amor es maravilloso. En cualquier sentido.
1: Y el Toñito está ahorita perdido de amor.
0: Bueno, déjalo. Déjalo.
1: Sí, lo dejo, me dan celos. Yo no.
0: Y también van a encontrar en Spotify la canción El Asunto, que es divertido. La otra noche que te vi llegar, se me cayó. Entonces, hay muchas canciones mías que siento que les va a quedar como anillo al dedo a cualquier edad, ¿eh? A cualquier edad.
1: Es que el amor y la vida no tiene edad, mi amor.
0: El otro día mi sobrino me dice: a ver, tía, es que estoy enamorado y me duele el corazón. Dijo, sí, dice, mucho gusto, bienvenido.
1: Duele el bienvenido. Corazón. A ver, ponle, sube esa canción, a ver, súbele.
0: Reconocí.

0: ¡Qué canción!
1: Qué
0: fíjate que de verdad es lo que te repito. Fíjate que y te lo digo por adelantado. No nada más le cantas al amor. Tienes una manera de decir las cosas. Es una poesía, ¿sabes? Porque lo oyes y yo soy sensible. Pero la gente en general, aquí habla mucho la gente y saben que
1: Claro.
0: Denise de Calafe no es señora, señora. Que tienes un cúmulo de canciones, porque aquí ponemos mucha música de Denise para los días que está uno enamorado, para los días que quiere uno bailar un poquito más, como el asunto. Pero si estás triste, también escuchamos. Si estás dolido del corazón,
1: Claro, porque
0: ¿quién ha estado dolido del
1: no, porque
0: corazón?
1: el que ama tiene que pagar la factura a veces del
0: A ver,
1: dolor.
0: Marce.
1: ¿Ves?
2: Así es.
0: Pues
1: O
0: venga
1: sea,
0: la verdad,
1: si
0: Marce.
1: no quieres
0: Hola,
1: que,
0: pero
1: si
0: si
1: no
0: no
1: quieres que te duela, no ames. Pero si
2: así es.
1: amas, ahí viene la facturita. No siempre, porque también hay amores maravillosos
0: Pero
1: y
0: que no son de, que no son el amor.
1: o sea, son difíciles de encontrar ese amor que dura 25 años.
0: No, es muy difícil.
1: Es difícil, pero lo que quiero decirles a ustedes es que una cosa es levantarte enamorada y otra cosa es levantarte sin estar enamorada.
0: Sí.
1: Hay una big diferencia enorme,
0: Enorme, enorme.
1: ¿verdad? Pero tú me decías a qué horas compongo.
0: Sí.
1: Pues puedo compor donde sea. Mira, puedo compor en el mar. A veces estoy en el mar caminando y digo, ¡ay! Esa idea es algo corriendo a plasmarla. O si estoy en un taxi o en un Uber, de repente me veo una cosa, veo una gente, veo un beso, veo un abrazo, veo algo y se me antoja la canción.
0: Claro.
1: Y en ese momento saco mi teléfono y grabar la idea,
0: En
1: ¿no?
0: la noche en tu cama
1: Y
0: cuando estás tú.
1: entonces también cuando estoy sola en la casa, a veces, porque me encanta, a veces se va toda la gente que me ayuda y entonces o la familia o mi prima o ya no hay nadie,
0: ¿Quién este?
1: entonces bueno. Empiezo, pero las ideas voy después con calma y voy al piano, voy a la guitarra y la plasmo y dejo 2 días pasar. A los 2 días escucho lo que hice. Si me gusta, es porque me enchino a mí misma,
0: Claro.
1: pero si no me enchino, va a la basura.
0: Adiós.
1: No, sí, va a la basura.
0: Dices, fue algo que salió.
1: Fue algo que salió porque no está bonito y que no fue
0: ¿Denise de
1: nada.
0: Calafe le tiene miedo a la soledad?
1: Nada. Nada, tengo miedo a la soledad obligada, pero a la soledad que yo elijo, no. Además, yo necesito estar sola porque la soledad es una manera de que tú encuentres, escucho lo que hice. Si me gusta, es porque me enchino a mí misma,
0: Claro.
1: pero si no me enchino, va a la basura.
0: Adiós.
1: No, sí, va a la basura.
0: Dices, fue algo que salió.
1: Fue algo que salió porque no está bonito y que no fue
0: ¿Denise de
1: nada.
0: Calafe le tiene miedo a la soledad?
1: Nada. Nada, tengo miedo a la soledad obligada, pero a la soledad que yo elijo, no. Además, yo necesito estar sola porque la soledad es una manera de que tú encuentres, descubras y reconquistes a ti misma. Porque
0: Exacto.
1: no hay nada más maravilloso en tu vida que tú mismo o tú misma. Tú ponte arriba, frente al espejo. Ponte ahí, mi amiga, mi amigo, mi amigue, frente a un espejo. Y ve si existe alguien más maravilloso que tú. Porque tú eres lo que haces, tu destino, tu
0: Único e
1: mañana, único
0: irrepetible.
1: y irrepetible. Y además, si la riegas, ni modo, es tu responsabilidad. Pero cuando uno la riega, tengo noticias, se puede sacudir el polvo y
0: Exacto.
1: dar la vuelta por arriba.
0: Se tarda uno, pero se logra.
1: Hay una canción que estoy haciendo, se llama Sacude el polvo y da

0: O sea, fuerza no. Las cosas llegan, no se buscan.
1: No, y además, sí, yo pienso que el amor es esa sorpresa que cuando te invita a una fiesta y no quieres ir, de repente te insisten, vas y quién sabe encuentras el amor de tu
0: Exacto.
1: vida. No, el amor no se corretea,
0: No, no
1: porque es
0: hay.
1: como una te invita a una fiesta y no quieres ir. De repente te insisten, vas y quién sabe encuentras el amor de tu
0: Exacto.
1: vida. No, el amor no se corretea,
0: No, no
1: porque es
0: hay.
1: como una pelota. Cuanto
0: Exacto.
1: más la patea, más para adelante se va.
0: Sí.
1: Te va a encontrar. Hay 8 mil millones, billones de personas en este mundo.
0: Sí.
1: Hay alguien que está en este momento caminando hacia ti.
0: Exacto.
1: Entonces, tranquilos.
0: No busquemos. Sí, la
1: Tranquilos.
0: verdad.
1: Bueno, sí hay que buscar. Digo, mira, mi abuelo, que amo y fue mi tutor, me decía, mijita, moneda que no circula devalúa.
0: Ay, claro. Hay
1: Entonces,
0: que
1: hay que
0: circular.
1: circular, tiene que salir, tiene que invitar amigos, tiene que dar reuniones en tu casa, tiene que ir a los lugares, enseñarte. No ir, buscar es otra cosa.
0: Ah, claro.
1: Tienes que ir.
0: Sí, porque hay gente que es, hoy voy a hacer porque quiero buscar, así no
1: No,
0: se
1: buscar no
0: encuentra.
1: se
0: Qué
1: busca, o sea,
0: flojera.
1: no es pollo. O sea,
0: Ah, claro. Tengo 1 kilo de carne. Tengo un
1: no
0: kilo
1: es
0: de
1: pollo.
0: carne.
1: Entonces, pero hay que salir. O sea, como
0: Claro.
1: dice mi abuelo, moneda que no circula, devalúa. Quiere decir que hay que circular, hay que salir, hay que pasear, hay que tomar una bicicleta, salir para Reforma, caminando, pedaleando, y quién sabe entre pedaleando y pedaleando,
0: Exactamente.
1: ¿verdad?
0: Como tú dices, no se busca, se encuentra. Ahora, Denise, el momento más triste de tu vida, de los momentos más, ¿cuál es para ti uno de los, puede haber muchos, pero uno que haya marcado tu vida triste?
1: Es la partida de mi madre. La
0: Sin duda
1: partida
0: no
1: de mi
0: hay otro,
1: madre, sin
0: ¿verdad?
1: duda, no hay otro, porque mi madre, que ha sido una mujer brillante en todos los sentidos, yo tuve la oportunidad de acompañarla los últimos, todo el tiempo, pero los últimos 6 días entró en un estado de coma. Y en este estado de coma hay un momento donde voy a hablar con ella y ella sale del estado de coma. Y conversamos y ella escucha cuando yo le agradezco
0: Fíjate.
1: profundamente el haber sido mi madre en esta vida.
0: Qué
1: Y fue
0: gloria.
1: un momento maravilloso porque y doloroso, lleno de dolor, porque sí pude comunicarme con ella y ella me pudo decir, estoy en este momento más feliz que nunca. Cuando me dijo eso, mi corazón entró en paz. Pero se fue y la extraño.
0: Claro.
1: O sea, la extraño porque era mi mejor amiga, es mi mejor amiga. A veces cuando como se me enreda el rebozo, yo cierro los ojos y digo, madre, ¿qué hago? Y siempre viene una revelación
0: De paz.
1: y por dónde tengo que ir. Entonces quiere decir que cuando tú extrañas a tu linda mamá, Fabián, o ustedes que me están escuchando, cierren los ojitos. Pongan la mano en el corazón, hagan la pregunta y van a ver que viene clarita la respuesta. Ahora, si eres necio y no escuchas
0: Ah,
1: la
0: bueno,
1: respuesta, bueno, pues
0: ya es
1: entonces
0: la
1: ya,
0: edad de
1: ya,
0: Andrés, eso es
1: así
0: otra
1: es.
0: cosa. Ahora, ¿cuántas canciones vamos a ver en el show? ¿Qué es lo que vamos a ver?
1: Pues fíjate que estoy armando un show que termina cuando la gente me diga ya. Quiere decir, como Vicente Fernández, ¿verdad?
0: Claro.
1: O sea,
0: Mientras
1: bien,
0: usted quiera y
1: mientras
0: sigo.
1: usted quiera, yo sigo. Y si acabó mi repertorio, pues cantamos bolero.
0: Claro.
1: O si los que quedan nos subimos al bar de allá
0: Ah, sí,
1: arriba.
0: está muy sabroso.
1: Bueno,
0: La maraquita.
1: a la
0: La maraquita.
1: maraquita, pues
0: Bueno, yo me
1: sería
0: acuerdo.
1: bueno
0: En
1: hacer
0: casa
1: un
0: de
1: grupo.
0: Denise era, se acabó esto, pero está la casa. Y ahí terminamos en el piano. Ese piano divino de
1: Sí,
0: cuál,
1: sí,
0: ahí
1: sí.
0: cantando con Denise y veíamos la
1: Ahora
0: noche.
1: que vea a Ernesto para que le enseñe la maraquita. Sí, sería padre
0: Está
1: inventar
0: linda.
1: una.
0: Ahora,
1: Bueno, pero ahorita en el 2 de octubre en la
0: octubre.
1: maraca, sí vamos a tener muchos momentos. Hay un momento, inclusive, siento que el público a veces, si es como yo, ¿no? Se está enojado. Porque a veces
0: Sí.
1: estamos enojados por extorsiones, por los ladrones, por
0: Por
1: miedo en la
0: tanta
1: calle,
0: muerte.
1: por la gente tan mala que anda por ahí, a veces algunos por la política, otros porque la suegra, otro porque no sé cuánto. O sea, hay un momento en el concierto que voy a invitar a todos a pensar en aquello que más coraje les da y lo vamos a sacar a través de una experiencia. No les puedo decir.
0: No nos digas
1: ¡Qué
0: nada.
1: maravilla!
0: Entonces,
1: Pero puedes estar seguro que van a

0: sacar todo su coraje en este momento.
1: ¿Cómo hace para cuidar su voz, señora? Porque ahorita que la escuchamos cantar y en sus nuevos temas, pues vemos a un artista que sigue teniendo la misma voz.
0: Porque hay tres cosas que no envejecen. Cuatro: la fe, el amor, la mirada y la voz. No envejecen, no envejecen nunca. Entonces, bueno, además me cuido, claro. Duermo bien, o sea, duermo perfectamente. Dice mi mamá, duermo como pobre, porque pongo mi cabeza y duermo.
2: ¡Qué maravilla!
0: Después duermo muy bien, hago inhalaciones todos los días, hago ejercicio vocal todos los días, nado todos los días.
2: Eso es una maravilla.
0: Porque entonces tiene que tener el pulmón listo para los aires y todas esas cosas. O sea, sí me cuido, hay que cuidarse un poco. Siempre me he cuidado en cuanto a la voz, en cuanto a mi físico y todo eso, sí.
2: ¿Cuál es tu mayor virtud que tú que digas, eso sí me gusta de mí?
0: El no tener rencor.
2: Ay, eso es una,
0: yo no soy una persona rencorosa y no tengo en mi cabeza no hay memoria para las cosas malas. Yo solo me acuerdo de las cosas buenas.
2: ¿Tu peor defecto?
0: Ay, Dios, ser ansiosa. Mi peor defecto es ser mecha corta. También soy mecha corta.
2: ¿Qué eres
0: a
2: tú?
0: Veces mecha corta. Ay, después te amo. Entonces, o sea, sobre todo cuando estoy en medio de una producción. Entonces, ay, Claudia, ya tenemos que llenar la maraca. Ándale, Ernesto, lléname la maraca. No sé qué. O sea, soy ansiosa y cuando estoy produciendo y con los músicos, pero cuando prende las luces del escenario,
2: otra cosa.
0: Como si estuviéramos en la casa nuestra.
2: Exacto. Ahora, ¿qué hace Denise de Calafé antes de salir? ¿Tú algo que hagas siempre en tu camerino antes de salir a cantar?
0: Sí, me quedo 10 minutos sola, hago una meditación, hago una introspección y agradezco a Dios este momento que va a acontecer. Y que me dé fuerzas para dar al público toda la emoción que el público necesita. Porque cuando subes al escenario, cualquier artista está obligado a llevar al público, claro, al amor, a la ternura. Es un viaje. Efectivamente, Fabián, es un viaje, sí, a las emociones. Entonces lo tienes que llevar a la alegría, a la rebeldía, no, al amor, a la ternura, a la risa.
2: Vas de aquí todo para allá, pero para acá y subes.
0: Así mismo es, así mismo. Ese viaje lo vamos a vivir en la maraca el 2 de octubre.
2: 2 de octubre, que ya saben que la maraca, les repito, es un lugar comodísimo, ahí vale parking, está en Mitla y Eugenia, y está la gran Denise de Calafé, con todo el cúmulo de canciones que tiene, y como dice, y lo acabo de descifrar así, es un viaje de emociones, pero nos sube, pero nos baja, pero nos lleva, nos libera, nos enamora, nos enoja, y nos recuerda, pero sacamos todo, esa catarsis que necesitamos.
0: Que necesitamos.
2: ¡Vete al carajo!
0: Así
2: vete
0: mismo.
2: ¡Vete al carajo!
0: Hay que decir esto de otra manera que lo que vamos a hacer, vamos a decir, tener ese momento fantástico que la gente le va a gustar mucho. Aparte, voy a cantar por primera vez canciones que me hubiera gustado escribir.
2: Eso está muy bueno.
0: Porque hay canciones de mis compañeros que me hubiera encantado escribir.
2: Claro.
0: Por ejemplo, Porque me gusta morir.
2: Ah, es una belleza de canción.
0: Eso está fantástico. Por ejemplo, Confieso de Cani García.
2: Claro.
0: Por ejemplo, Mudanzas.
2: Precioso.
0: Evidencias. Evidencias y Mudanzas. Son canciones brasileiras, ¿sabías?
2: Sí,
0: Mudanzas la grabó Lupita D'Alessio,
2: sí,
0: y Evidencias la grabó Ana Gabriel.
2: Hicieron
0: esas dos grandes artistas.
2: Es una maravilla, Evidencias, la amo.
0: Entonces sabrás en portugués, las voy a cantar en su idioma original.
2: ¡Wow! Esa es una maravilla. Sí, sí. 2 de octubre, La Maraca, tenemos que ir a otro corte comercial. Sí, Toñito, yo estoy en todo. Joel está ahí, Joel, suelta el teléfono, porque estás, no me grabes. Y tú, Toñito, perfecto, vámonos a corte, teléfonos en cabina.
1: Es el 55-52-56-90.
2: Y le repito, 2 de octubre, La Maraca, 9:30 de la noche, la gran Denise de Calafé. Vamos a corte y regresamos, por supuesto, yo hoy no contestaré llamadas, ni modo.

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0: La verdad que sigue siendo el amor. Perdóname, Denise. Eres maga. Porque sigue siendo el amor muy raro.
1: Sigue siendo raro el amor.
0: Hay gente que te quiere un día. Yo no entiendo. Porque yo cuando quiero, es que yo quiero. Y yo no soy cambiante de carácter. Yo soy una gente que siempre amanece optimista, contento. Hay veces que soy que me lleve el carajo. Pero la gente que está conmigo no tiene la culpa. No. Ni las gentes con las que trabajo.
1: Claro.
0: Entonces les doy mi amor, ¿sabes? Pero el amor es muy raro.
1: El amor es raro y continúa siendo raro. Por eso es tan magnífico y maravilloso. Sí. Y lo puedes encontrar en cualquier esquina. Es maravilloso ser cantar. Es un privilegio estar arriba del escenario.
0: Se sufre por el amor. Se sufre.
1: Ay, pagas factura, cariño. Sí. Pagas factura, pero yo gustosamente pago.
0: ¿Sí?
1: Ahora, soy una persona estable, o sea, tengo relaciones longevas.
0: Largas.
1: Largas. Y siempre el amor me ha sonreído. Aunque...
0: Eres afortunada en el amor.
1: Soy afortunada, pero también sé entender cuando se acaba el ciclo. Porque hay un ciclo que se acaba, sabe Dios. Porque...
0: Pasa.
1: Yo también, mi abuelo, que es mi gran tutor, me decía, mira, Denis. Yo digo, abuelo, ¿cómo duraste 60 años con mi abuela? ¿Cómo se hace? Me dice, porque para mí, tu abuela es lo más importante del mundo, por arriba de mis hijos. Y para tu abuela, yo soy lo más importante de su vida, por arriba de los hijos. Y para los dos, lo más importante de nuestra vida son nuestros hijos. Entonces, yo me quedé con esto. ¿Quiere decir que hasta mamá que cambia el amor por su esposo, por los hijos? No.
0: No,
1: no, no, no, no, así no va.
0: No, no, no va porque... Pero a ver, tú sabes cuando terminas un ciclo, ¿le das un duelo de tiempo?
1: Sí, claro.
0: Porque eso de terminas una relación y saltas a otra es pésimo.
1: No, eso no existe, eso no funciona, porque todavía... A ver, el amor es una energía.
0: Claro.
1: Que se va transformando y de repente, en mi caso, ¿no? Claro. Se transforma, tienes que dar el tiempo, lloras, porque aunque ya no ames a esa persona, es una gente que te ha dado tanto, tanto, y tú también, entonces hay que esperar un momentito y tranquilizarse, y mientras tanto, escuchar canciones.
0: Escuchar a Denise,
1: llorar.
0: Yo,
1: si
0: estoy desenamorado, no hago más que correr a poner la música de Denise para que me levante otro Beltelán y entender, porque a veces sus frases... Sí. O las frases que plasmas en tus letras, pues son bien pensadas, Denise.
1: Son sentidas, ¿no? Son historias mías o historias de amigas mías o amigos míos que me cuentan y esto me emociona y me lleva al piano.
0: ¿Hasta el día de hoy crees en el amor?
1: Totalmente. Es más, Fabián, si no hubiera la energía del amor en esta humanidad, el mundo se hubiera acabado.
0: Claro.
1: El mundo no se acaba porque pesa mucho más el amor en todos los sentidos. El amor de dos hombres, de dos mujeres, de un hombre y una mujer.
0: Como que,
1: el amor como quieras.
0: El amor no tiene el
1: mal. Y el amor de padres, de madres, el amor al país, el amor a la patria, el amor a tu compromiso. Como
0: que,
1: bueno, entonces, el amor es mayor.
0: Mueve. Es que yo siempre he dicho, el amor no tiene envoltura. Cuando es verdadero amor, el amor se respeta.
1: Así
0: no
1: es.
0: Hay envoltura.
1: Ninguna, ni cada quien.
0: Cada quien. Ahora, ahorita actualmente estás enamorada.
1: Perdidamente.
0: Ay, te amo por eso. Perdidamente. Así con la R. Es
1: perdidamente, sí. Y voy a estrenar algunas canciones contando al público.
0: 2 de octubre, ¿en dónde?
1: Queridos amigos, yo soy Denise de Calaf y los quiero invitar otra vez.
0: Te invito.
1: Queridos amigos, soy Denise de Calaf y los quiero invitar ese 2 de octubre a que hagan un viaje a través de las emociones conmigo en La Maraca, un lugar extraordinario. Tenemos una cita, tú y yo, La Maraca, 2 de octubre.
2: ¿Tendrá algún invitado especial, señora?
1: Sí, me va a ir a ver Fernanda y Isabel de Pandora, va a ir Eduardo Yáñez, ¿no? Son los que nos confirmaron.
0: Ah, muy bien.
1: Va a ir una amiga que es una líder de Tepito que me invitó el otro día. Qué emoción.
0: Qué emoción, Tepito.
1: Qué emoción,
0: Tepito. Y ver
1: Tepito.
0: Un amigo tuyo que es incondicional, que anda por ahí, es un mequetrefe pelafustán, que se llama Fabián Lavalle.
1: No, Fabián Lavalle, es él y yo somos uno mismo de hace muchos años.
0: Ese pequeño pelafustán viene, va a estar ahí aplaudiendo.
1: Viene tu colega Fernanda Familiar, viene tu colega Adela Micha, viene muchos amigos queridísimos que ya me confirmaron su presencia. Y viene ustedes, público.
0: El público.
1: O sea, yo, es así. Viene ustedes, para mí ustedes, el público que está sentado, que se bañó, que se vistió, que puso una ropa.
0: Exacto.
1: Que compró un boleto, que se llenó de ilusión para ir a verme. A ustedes, ustedes merecen todo. Merecen mi alma, mi corazón y mi vida.
2: Y eso. Por ese motivo también nos están regalando 5 pases dobles.
0: ¡Ay, qué barbaridad! Mañana los voy a regalar, sí, para que pueda yo repetir bien. Hay una dinámica. No crean que es así nada más. Me van a tener que decir más canciones de Denise. ¿Cuál es la canción que más les gusta de Denise de Calafé?
1: Que no sea señora,
0: Que no sea señora, señora. Eso. Para que se lleven su pase doble a la maraca. Nosotros les invitamos el cover. Y usted, señora, que el gordo que no sea codo y que pague el chupe y la cena.
1: Un tequilita, y ahí me invitan uno.
0: Claro, estamos todos. Denise, yo te agradezco con el alma, con mi vida. Siempre platicar contigo es un aprendizaje. Un aprendizaje a vivir, a la vida, al amor, a la tristeza. Pero siempre eres una mujer espontánea que nos invitas a reflexionar y a seguir viviendo lo más felices que podamos.
1: Hay que vivir con libertad, con tranquilidad. Les mando un beso a todos ustedes, a estos oyentes que siguen a Fabián, que es un gran profesional, y a todo su equipo. Les mando un beso a los Bambán. Beso a la producción del programa. Antonio.
0: Y a mi querido amigo Alberto Peláez, que sigue. Ya llegó Alberto Peláez.
1: Alberto Peláez, le mando un beso.
0: Haciendo alguna de arriba.
1: Muchas gracias a todos ustedes por su atención. Nos vemos y tenemos un compromiso.
0: ¿Cuándo?
1: Tenemos una cita el 2 de octubre en La Maraca.
0: Un aplauso para Denise de Calafé. Gracias de ver a nuestro público, gracias al pequeño Dandy, que es enorme, mi querido Alberto Peláez, que ya viene a contarnos del mundo de la política, cómo está todo, y sobre todo, que me cuente dónde va a pasar el 15, porque como todo un zar, quién sabe dónde festeja el patrón. Pero bueno, gracias a nuestro público, Toñito, Joel, gracias, a mi Alex, a cada uno de los que formamos la familia de La Tijera, sin ustedes no sería yo. Gracias, y a mi público, que lo amo, durante 20 años que me escuchan todos los días. Yo les pido que me acompañen a la tercera del día porque soy pobre. No soy rico como la de Calafé. Voy al Chismorreo, Canal 6, 3 de la tarde. Vámonos ya. Hasta mañana.
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8: 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Juárez.
9: El gobierno municipal invita a los ciudadanos que tengan algún trámite pendiente en las distintas dependencias a realizarlo el día de hoy o acudir a partir del jueves 17, debido a que el miércoles 16 será día inhábil para los empleados municipales, así también como las oficinas del gobierno del estado, y también descansarán los bancos.
8: El Paso.
9: Joshua Michelle Jiménez y Francisco Javier Ignacio, ambos de 20 años, fueron identificados como los dos hombres asesinados a tiros durante la madrugada del sábado cerca de Cooper Tom Lea Park, en un caso que es investigado como doble homicidio por la policía del Paso. Jiménez, residente del área central de El Paso, e Ignacio, residente del este de la ciudad, fueron encontrados muertos sobre la vía pública cuando agentes respondieron a un reporte de disparos poco antes de las 4 de la mañana del sábado en la cuadra del 900 del East Rim Road.
8: Estatal.
9: El Pleno del Senado de la República concedió autorización para que la titular del Ejecutivo Federal, Claudia Sheinbaum, permita el ingreso de tropas estadounidenses a territorio nacional a fin de que participen en el ejercicio especializado conjunto del 20 al 30 de septiembre de este año aquí en Chihuahua.
8: Nacional.
9: Estudiantes de la Universidad Autónoma del Estado de Morelos marchan del campus Chimalpa hacia la Plaza de Armas en Cuernavaca en demanda de justicia por el feminicidio de la alumna española de intercambio Claudia Tacoronte. Los inconformes también demandan mayor seguridad y alertamiento en zonas de riesgo para los alumnos de intercambio.
8: Internacional.
9: El rey Carlos III recibirá a representantes de las principales empresas de inteligencia artificial en un encuentro en Escocia, así lo indicó una fuente cercana, en momentos en que crecen las preocupaciones por los riesgos que plantea esta tecnología de rápido avance.
8: Deportes.
9: Kenneth Walker III corrió para 173 yardas y anotó dos touchdowns en su debut con los jefes, acaparando parte del protagonismo que rodeaba a Patrick Mahomes y su rodilla izquierda operada. Además, Kansas City se tomó la revancha contra los Broncos de Denver, quienes les habían arrebatado el título del oeste de la AFC al vencerlos por 31-10 anoche.
8: Espectáculos.
9: Todo listo para que esta noche se lleve a cabo la fiesta de independencia allá por rumbos del Chamizal, con la presentación estelar de la música norteña de La Senda. Además, en el platillo fuerte, el grupo Bronco estará amenizando la noche del grito.
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7: Revista del Consumidor. Radio. Lluvia, pisadas, raspones, nuestro calzado resiste absolutamente todo. Sin embargo, lucirlo reluciente y bien cuidado no exige gastar de más. Si quieres elaborar tu propia crema para calzado, en la tecnología doméstica te enseñamos la receta.
8: Y hablando de cuidar tu economía, ¿sabías que la mejor forma de proteger tu patrimonio es garantizando que se cumpla tu voluntad? Hoy te decimos todo lo que necesitas saber sobre el testamento. ¿Qué personas intervienen? ¿Cómo organizar tu documentación? Y los mejores consejos para hacer este trámite sin complicaciones. Toma el control y regálate tranquilidad a ti y a quienes más quieres.
7: Revista del Consumidor. En el día a día, merecemos usar productos de calidad que nos faciliten la vida. ¿Y sabes qué es lo mejor? Que muchas veces podemos crearlo con nuestras propias manos.
8: Por eso, haremos nuestra propia crema para calzado, que está validada por el Laboratorio Nacional de Protección al Consumidor. ¡Comencemos!
7: Para esta tecnología doméstica puedes adquirir los ingredientes en droguerías y tlapalerías. Los ingredientes que vamos a utilizar para hacer 750 mililitros son media cucharadita de colorante sintético negro, media taza de agua ras, 4 cucharadas de vaselina simple, 2 cucharadas de cera carnauba, 3 cucharadas de cera amarilla y 3 cucharadas de ácido esteárico.
8: También vamos a ocupar los siguientes utensilios: un cubrebocas, un par de guantes de látex, una taza medidora, un recipiente con capacidad de 500 mililitros, 2 abatelenguas, una cuchara sopera metálica, un tazón de vidrio con capacidad de 1 litro, una cacerola con capacidad de 2,5 litros, 2 trapos para manipular objetos calientes y un recipiente de plástico o metal con capacidad de 250 mililitros.
7: Ahora sí, pasamos a la magia de la preparación. Pero antes de ponernos creativos, recuerda que la seguridad es primero. Ajustémonos el cubrebocas y pongámonos los guantes de látex.
8: En un lugar con ventilación, empezaremos disolviendo el colorante en el aguarrás con una batelenguas. Puedes pulverizar el colorante envolviéndolo en un papel y golpeándolo suavemente con un martillo.
7: Después agregamos la vaselina, la cera de carnauba y la cera amarilla en el tazón, y la calentamos a baño María.
8: Un gran consejo para que la cera se funda más rápido es cortar la cera en cubitos pequeños y mezclar constantemente hasta que se derritan por completo.
7: Una vez que la cera esté líquida, añadimos el ácido esteárico y continuamos moviendo hasta que se integre totalmente.
8: Ya que se hayan disuelto todos los componentes

0: mucho cuidado, retiramos el tazón del baño María y vertemos nuestra mezcla de colorante con agua ras e incorporamos todo mediante movimientos suaves. Por último, vaciamos nuestra crema para calzado en el recipiente de 250 mililitros.
1: Solo resta tener un poco de paciencia. Antes de cerrar el envase, dejamos enfriar a temperatura ambiente hasta que el producto se solidifique. ¡Y listo!
0: Lo mejor de esta tecnología doméstica es que tiene un año de caducidad. Y se prepara en 40 minutos aproximadamente.
1: No olvides mantener el recipiente bien cerrado para evitar que la crema se reseque. Además, es indispensable que el envase contenga una etiqueta visible que señale que debe mantenerse fuera del alcance de niñas y niños. Y, de ser posible, una leyenda de precaución por su contenido de solvente.
0: Guárdala en un lugar fresco, seco y oscuro. Y devuélvele la vida a tus zapatos. Anímate a preparar este producto en tu casa y etiquétanos en Instagram con el hashtag Tecnología Doméstica Profeco y arroba Revista del Consumidor MX.
1: No olvides que también puedes ver esta y más tecnologías domésticas en nuestro canal de YouTube, Profeco TV.
2: Revista del Consumidor.
1: Además de la tecnología doméstica, otra forma de cuidar nuestro dinero en el futuro es protegiendo nuestro patrimonio. De esta forma podemos garantizar que se cumpla nuestra voluntad. Estamos hablando del testamento, un documento legal en el que expresas cómo deseas distribuir tus bienes y quiénes lo recibirán tras tu fallecimiento.
0: Hacerlo puede traerte beneficios, entre ellos, evitar conflictos y disputas familiares, distribuir los bienes de manera sencilla, clara y legal. Proteger el patrimonio destinado a tus hijas e hijos menores de edad o en etapa de estudios. Y sobre todo, brindar certeza y seguridad jurídica.
1: Al ocurrir el fallecimiento, las personas beneficiarias deben acudir con una notaria o un notario para iniciar el trámite.
0: Ojo, aunque recibir una herencia no genera el pago del impuesto sobre la renta, en el caso de bienes como casas o terrenos, sí deben preverse los gastos de escrituración, avalúo e impuestos locales de adjudicación, los cuales varían según la entidad federativa.
1: En el caso de las cuentas bancarias que no tengan beneficiarias o beneficiarios, los fondos formarán parte de la masa hereditaria.
0: Por lo tanto, quien pretenda disponer de ellos deberá acreditar su calidad de persona beneficiaria mediante el proceso que corresponda ante la institución financiera.
1: Pero, ¿quiénes intervienen en un testamento? Primero, está la persona testadora, quien expresa su voluntad ante una notaria o un notario respecto al destino que tendrán sus bienes y derechos.
0: Y por supuesto, también está involucrada la persona heredera, quien adquiere la totalidad o una parte de los bienes, derechos y obligaciones que integran a la herencia.
1: Por otra parte, la legataria o legatario, quien adquiere los bienes a título personal.
0: Además, hay que tomar en cuenta al albacea, quien se encargará de entregar los bienes a las personas beneficiarias.
1: No hay que olvidar que en algunos casos existe la tutora o tutor, es decir, la persona a quien se le encomienda el cuidado de la educación de las hijas o hijos menores de edad.
0: Y por último, la curadora o curador, quien vigilará que la persona tutora desempeñe bien su cargo.
1: Para poder iniciar formalmente el trámite, es necesario que acudas con una notaria o notario, con el objetivo de que explique los pasos a seguir y de la orientación necesaria.
0: Para ello, es importante que tengas en mente dos posibles situaciones. Si existe testamento, este deberá presentarse junto con el acta de defunción para confirmar su validez y formalizar la aceptación de la herencia.
1: Si no hay testamento, se deberá comprobar el parentesco mediante actas oficiales para determinar quiénes tienen derecho a heredar.
0: Por ello, es muy importante que ordenes tus documentos en formato físico o digital y que mantengas tu información actualizada.
1: Para esto puedes organizar tu información en las siguientes categorías: identidad y datos personales, información laboral y seguridad social, cuentas, ahorros e inversiones, créditos y compromisos financieros, seguros y protección, bienes y patrimonio, servicios y gastos recurrentes, disposiciones patrimoniales y legales.
0: Hacer tu testamento es más fácil de lo que parece. Solo ten presentes estas sencillas recomendaciones.
1: Tómate tu tiempo. Analiza con calma el destino de tus bienes sin actuar bajo presión.
0: Busca orientación profesional. Acude a una notaría para resolver dudas o ubica una en el directorio del Colegio Nacional del Notariado Mexicano.
1: Mantén tu testamento actualizado. Puedes modificar tu testamento si cambian tus circunstancias familiares o personales.
0: Conserva la tranquilidad sobre tu patrimonio. Hacer tu testamento no significa perder la propiedad de tus bienes. Solo surte efecto tras el fallecimiento.
1: Consulta a la Condusef si necesitas saber si eres beneficiaria o beneficiario de cuentas bancarias o de inversión de una persona fallecida. Comunícate a la Condusef al 55 53 40 0999 o envía un correo a asesoria@conducef.gob.mx.
0: Recuerda que tomar el control de tu patrimonio es regalarte tranquilidad a ti y a quienes más quieres.
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9: Amigos de Voces del Deporte Mexicano, qué gusto saludarlos en Informe 24. Hoy vamos a hablar un poquito más ya de lo que viene alrededor del deporte, en especial de los Juegos Centroamericanos y del Caribe. El próximo jueves estarán arrancando ya estos Juegos, donde empieza un ciclo para los Juegos Olímpicos de Los Ángeles 2028. Ahí tenemos ya pues varios exponentes, ¿no? Obviamente el tiro con arco, los clavados, son de la del taekwondo, son de las disciplinas que nos dan muchísimas medallas siempre en este tipo de competencias, y hacer el número uno de la región al ser de los Juegos Centroamericanos, que estos son en República Dominicana, en Santo Domingo, para ser exactos, que en el 2003 ya organizaron los Juegos Panamericanos. En aquel entonces venían de San Salvador los Centroamericanos y Panamericanos. Pero bueno, mientras tanto, aquí hablando de estos Juegos, me da a mí muchísimo gusto, obviamente, el ver, por ejemplo, a Kenia Lechuga, que también en el remo es una de las amplias candidatas. Obviamente Osmar Olvera en los Juegos Centroamericanos, donde él decía, bueno, voy a competir, pero no hay chinos, entonces tenemos que sí o sí traernos las medallas, que por cierto, el día de ayer fue el abanderamiento y fue muy emotivo para poder observar a estos atletas. Bueno, ahora quiero tocar el tema rápidamente de lo que fue ya la etapa 16 del Tour de Francia. Nuevamente ahí en el quinto lugar entró el mexicano Isaac del Toro. Creo que no hay problema de quién se va a llevar este Tour de Francia en esta edición 2026, porque pues su compañero de equipo Tadej Pogačar es el que va en número uno, pero llegó en la contrarreloj, en el octavo lugar, entra ahí también a la

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2: ¡Ahí viene Pedro Infante!
3: ¡Que salga de cárcel!
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4: Con mucho gusto para la del santo.
5: ¡No, Pedrito, es cumpleaños!
4: Bueno, es igual, hombre. ¡Ahí les van las nochecitas de Rubén Pénjamo Méndez! 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

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Hoy en la mañana te trajimos.

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1: Yo, para recordarnos quiénes somos, Jocelyn, de dónde venimos y por qué hemos defendido tanto nuestra independencia y sobre todo nuestra soberanía.
2: Es en este sitio, donde la historia de México parece resumirse en unas cuadras, es más fácil observar cómo desde antes de 1521, aquí ya había una patria. Y esta noche, convocados por la primera presidenta de México, nos reunimos en torno a la patria.
1: Porque algo muy importante que no debemos olvidar es que aquí alguien vino a descubrirnos. Aquí ya existían pueblos, comunidades, ya había un México antes. Y por eso, amigas y amigos, nadie logró conquistarnos.
2: Es esta, nuestra antigua nación de obsidiana y cacao, en la que mujeres y hombres encontraron en la naturaleza una aliada para curar los males del alma y el cuerpo.
1: En la milpa, una gran variedad para alimentar a sus seres queridos. Y en el papel amate, una voz para seguir escribiendo la historia de sus ancestros.
2: Por eso, esta noche nos llena de orgullo reconocer que aunque los invasores intentaron silenciar nuestras lenguas, apagar las costumbres y perseguir las tradiciones, los pueblos originarios defendieron la identidad de nuestro país.
1: Porque sus saberes no llegaron a nosotros por casualidad, sino por un acto de resistencia que dio origen a nuestra soberanía.
2: Esta noche celebramos que la independencia buscó afirmar que el poder no reside en una corona, sino en el pueblo que habitaba y trabajaba esta tierra.
1: No obstante, pocas veces reconocemos al pueblo mismo por la independencia y olvidamos a nuestros héroes y heroínas que también fueron aquellas personas que vivían apenas con lo necesario.
2: Aquellos que no conocían los campos de batalla, sino los de siembra, y cuyas manos no sabían empuñar armas de fuego, sino instrumentos de labranza.
1: Los que con machetes, palos, piedras y herramientas salieron a buscar y a defender lo que siempre se les negó, la dignidad y la soberanía.
2: Por eso, no debemos olvidar que entre los indígenas que participaron en el movimiento insurgente se encuentra Pedro Ascencio Alquiciras, indígena del sur, compañero de lucha de Vicente Guerrero. Por cierto, el primer presidente afromexicano de la América Mexicana.
1: Querida amiga, amigas y amigos, es tiempo de mujeres. Y no podemos dejar de mencionar a la admirable Manuela Medina, conocida como la Capitana, quien luchó en el ejército del Gran Morelos.
2: Incluso los mismos insurgentes reconocían que la independencia sin el pueblo no era posible.
1: Miguel Hidalgo, quien era hablante del ñañú, la lengua otomí que todos conocemos, promovió en su parroquia la unidad entre todas y todos los feligreses sin distingos, entendiendo que la libertad no puede existir sin fraternidad y la patria sin unidad.
2: Y Morelos, el cura de Carácuaro, el que defendió los sentimientos de la nación que el purépecha, el mexica, el maya, el mixteco, el otomí, el mestizo y el criollo, todos somos iguales ante la ley, es decir, todas y todos somos mexicanos y juntos constituimos la soberanía de nuestro país.
1: Y como México se escribe con M de migrante, ahora nos enlazamos con Tzitziki Félix, hermana migrante que vive en Los Ángeles, California. Nachuri Shaki Tzitziki, te saludo en purépecha, la lengua de tus abuelos.
3: Narchuri Shaki, muy buenas noches México, buenas noches Jocelyn Bulmaro, desde mi alma purépecha y desde estas tierras donde casi 40 millones de corazones laten y florecen al son de nuestras fiestas patrias, es un verdadero honor y un privilegio el poder compartir esta histórica transmisión. Es una noche que une legados, grandeza, voluntades y esperanza. Al escuchar el tañer de la campana, lo cual reafirma el origen de nuestra independencia nacional. En breve, la presidenta de México, Claudia Sheinbaum Pardo, y su esposo, el doctor Jesús María Tarriba Unger, rendirán la guardia de honor ante el cuadro de Margarita Maza. Por cierto, primera embajadora histórica de la República ante la Casa Blanca.

mágica.

0: tras esta ceremonia cívica en la que cabe destacar la inclusión de Antonia Nava, la generala, originaria de Tixla Guerrero, por cierto, tierra de Vicente Guerrero, en la arenga pronunciada por la primera presidenta de México, damos paso a los fuegos artificiales, expresión y algarabía del pueblo unido.
1: Hermosa tradición pirotécnica, acompañada de nuestras más populares melodías y, como lo dices, querida amiga, de nuestra tradicional juegos de artificio. Y como todo lo que empieza tiene que terminar, despedimos esta transmisión oficial del 216º aniversario del grito de independencia y del nacimiento de la defensa de nuestra soberanía.
0: Celebración encabezada por la primera presidenta de México, la doctora Claudia Sheinbaum Pardo. Por eso, esta noche no solo miramos hacia los balcones de Palacio Nacional, también miramos hacia la raíz más profunda que habita nuestra tierra, hacia los pueblos que la defendieron y que hasta el día de hoy siguen sosteniendo la memoria de nuestro país. A ellos les decimos:
1: porque la soberanía comienza cuando un pueblo defiende sus lenguas, su cultura, su tradición, su memoria y su dignidad. Y hoy gritemos todas y todos en nuestras lenguas originarias: Juyat niduk ichit nashkaft, Juyat niduk ichit hujmugug, Juyat nuvim.
0: Y como dijo la presidenta, vivan los pueblos indígenas y afromexicanos, vivan nuestras hermanas y hermanos migrantes, viva la unidad entre todos los mexicanos, viva México. Con el ánimo transformado por esta histórica ceremonia, a nombre de los pueblos originarios y los pueblos afromexicanos, mi compañero Bulmaro y su servidora, les damos las gracias por el honor de haber conducido esta ceremonia del grito de independencia y defensa de nuestra soberanía. Ceremonia encabezada por la presidenta de todas y todos los mexicanos, la doctora Claudia Sheinbaum Pardo. De corazón, muchísimas gracias. Muy buenas noches a todos.
1: Dios cujuy, Jocelyn. Dios cujuy, Hanna Biachtum.

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Esta es la historia de una muchacha que pasa y mira solamente a mi amigo. 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

¿Cómo les fue de lluvia? ¿Cómo están? Hay que tener precaución ahora que sabemos que es días de asueto, pero para otros no es día de asueto. Hay gente que salió a laborar a las trocas conducidas por gente que no evoluciona su cerebro. Saludos para ellos. Recuerden que también tienen familia y tienen mami. Por favor, sean sujetos de cambio. Sujetos de cambio. No manches, cómo es la gente de tan... Bueno, hay gente que no está adaptada, o sea, son inadaptados a comportarse como debería ser ante seres humanos pensantes que somos todos. Baja tu velocidad. No porque traigas un vehículo enorme significa que puedes hacer y deshacer. Sé precavido. También esos vehículos se dañan. Hay muchos vehículos dañados, hay mucha acumulación de agua. Hay orificios en las calles por la acumulación de agua, eso es una lógica, en todo el planeta sucede. Y por favor, tomar precauciones, así iniciamos Informe 24, buenos días. ¿Cómo le fue del grito? ¿Cómo lo vivió? ¿Cómo lo sintió? Qué padre, ¿no? Nuestra soberanía en riesgo, porque pues hay gente como Lili Téllez, como Alejandro Moreno, que están... Lo bueno que no significan mucho, pero qué incómodos son, ¿no? Andan ofertando al país, dicen sandeces. Pues, ¿qué puedes esperar de gente? Hay mucha gente capaz que no tiene una educación terminada o nada más tuvo primaria o secundaria, pero es muy capaz. Pero también hay mucha gente incapaz, como los que les mencioné, que son torpes. O sea, con tal de estar bien ellos, ofertan todo, ¿no? Tremendo el asunto.

Bueno, mucha acumulación de agua, ¿eh? Ánimo, ánimo. Que viva la vida, la verdad y la libertad. Que viva la vida. Dice. ¿No mandaron audio? ¡Viva los árboles que nos llaman patria! El arraigo de México. ¡Qué bueno! Ah, este es el que me falta. Donde está el enjundiado el precio. No son malos para tomar fotos. Mi respeto es para una foto donde está la presidenta diciendo ¡Viva México! Y está esbozando su grito. Y aquí en el

A ver si mandan el comunicado. Saldo blanco en el... Saldo blanco en asistencia. Es que esa no es. Ay, Dios, déjame escuchar un audio.

0: Listo, discúlpeme. Me solicitaron una información. Y ya. Dice, muy bien. Miles de juarenses en el tema del grito de independencia ahí en la Avenida de las Américas, ahí en el Asta Banderas. Unas chuladas. Se aventaron. Muy bien en la administración municipal. ¡Viva los héroes que nos dieron patria! ¡Viva! ¡Viva yo! ¡Viva! ¡Viva usted! ¡Viva! ¡Viva el diálogo! ¡Viva! ¡Viva, viva, viva, viva! Bueno, ánimo pues.
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0: No es burla, pero así es el grito, pues. Ay, qué onda con la lluvia, ¿verdad? La historia de México es lindísima. Una chulada. Si usted va al vecino país, acá donde tienen un delincuente como presidente de la República, a un violador, a un pedófilo, a un asesino de personas, y usted va a aquel país, se va a entrar 1:10, 1:15 para cruzar ahí en la Avenida de las Américas, en el Córdoba Américas, 3 líneas abiertas. 1:10, 1:15. Bueno, en la Avenida Juárez tiene 50, 55 minutos. Feliz viaje, no le van a quitar su visa, ya que se ponen locos los de Ice Ice Baby. En Zaragoza, 1 hora para cruzar, 50, 55 minutos en Santa Teresa. Así que ya lo sabe. Si va a comprar o vender el billete verde, digo que el billete verde se lo van a vender en 17.55 en los bancos, y se lo compran en los bancos a 16.28. El tipo de cambio con los casacambistas, 17.45 pesillos, 16.45 pesillos, para que hagamos lo conducente, ir a comprar el billete verde donde usted, bueno, lo manipulan, no hay un control, es como en los kilos que te venden, ¿no? 900 gramos, es como la tortilla, que no, ya no es kilo completo, sino medio y más. O sea, el mexicano es cosas raras, ¿no? Viva México, mágico, ánimo. Dice, buenos días, hay mucho acumulamiento de agua. Hay que tener precaución, sí, hombre. A ver.

0: Así está el asunto. En la Juan Pablo II, ¿qué onda? Hoy dijeron las autoridades que chance y concluyen. Sipi, ándele pues.
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0: Tan importante el clima, hombre. Le sugiero, le digo, le comento que estamos a 21 grados centígrados, 71 Fahrenheit, mayormente nublado. Va a seguir el chipi chipi, desconocemos. ¿Y aquí cuánto tenemos? ¿Cuánto tenemos aquí? Lo que es 70 grados Fahrenheit, nublado. La máxima para hoy 89 grados y la mínima 68. Sí, 68. Nublado, nublado, nublado. Solecito a las 11, a las 12, solezote. Nublado, nublado, nublado. Nublado, nublado, nublado. Y el sol, el rey sol se va a las 7 de la tarde con 9 minutos. Empieza. Y se prevé, a ver. A ver, a ver, a ver, a ver. Pues ya no. Se prevé. Se ponga bueno este asunto. Bueno, ya no va a llover. Bien. ¿Cómo le fue? Dice el señor a Héctor Alpinal. Al presidente municipal le fue bien. Viva los seres que nos tienen patria. Ahí ponemos el. Déjese me descargue. Porque. Que se cargue ya. A ver, ya se descargó. Es que la tecnología sí es. Fierro, una solicitud. ¿Quién mandó solicitud? Hoy estamos de relax. No, bueno. ¿Yo quién soy para negarme? Querido Paul, viva México y que los gringos vayan y. No hay mucha gente. Mire, es que el sistema, acuérdense, el sistema siempre. Siempre obliga, el sistema siempre, ¿cómo se llama? Te orilla a tener hambre y cuando tienes hambre, pues tomas decisiones con el estómago. Así de sencillo. Lo que provoca que vendas a tu país, pues no tienes lana. A mí nunca me han ayudado. Batallo. Ahí yo entré al. Estamos en el relax, ¿eh? Porque pues. Pues así es este asunto. El asunto es. ¿Que vendas tu país? Pues si quieren tanto Estados Unidos, quédense allá en Estados Unidos a ver cómo los tratan. Que no tuvieran poder político, serían más ordinarios que yo. Pero como están ahí, usted votó, existe la figura plurinominal. ¿Qué puede hacer uno? Los pluris son los más escandalosos. Como no tienen ni voto. Ándele. Dice que le mando la foto. ¿Cómo? Muy bien, señora. Mire mis hijos, excelente señora. Qué padre. ¿Cómo se atreven a tocar la campana y decir que viva México y viva la patria, siendo que son unos vendepatrias arrastrados? Dice. Sí. Pues, ¿qué le puedo decir cada quien? Miguel Hidalgo y Costilla. La noche, las noches mexicanas, dice.

0: Ahí se las cargó. Eso pasó ayer. Ya se veía en el cielo ahí. Chihuahua. La puerta de Juárez. ¿Sí sabía usted que el egoísta himno de Chihuahua no menciona la frontera? Qué mala onda, ¿no? Chéquelo.
1: Chéquelo usted. Pero bueno, cada quien. Mucha gente mandó fotografías. Bueno, gente ha subido fotografías. Dice. Pero la presidenta, ¿qué le parece? No, la presidenta, otro asunto, ¿eh? Miren, escuche. Otra cosa, ¿eh? Otra cosa. Otra cosa, mariposa. ¡Viva México! Lo tuvo que haber ensayado para tener voz la presidenta de la República. ¿A usted cómo vio? Todo bueno, ¿no? ¡Viva México! Y desde el parra, libre soy. Somos libres hasta que vengan y nos digan otra cosa. Dice buenos días. ¿Qué motivo lo puedo? ¿Quiere que lo ponga otra vez? Está muy emotivo, ¿eh? Lo de la presidenta está muy emotivo. Gracias. Ahí va. Escúchenlo hasta que se oiga.
2: ¡Viva José Ortiz!
1: Chulá de grito, presidenta, chulá de grito. Dice, a ver si no me reten a mí con la historia, porque yo en la historia me pinto solo. No, no se crean. Dice, ¿por qué mencionan a Gertrudis Bocanegra? Es que acuérdese, en los 1800 ella fue fusilada. Fue fusilada por... Dijo, no, no sé quiénes son. Ella apoyaba... Ella reclutaba. Inclusive... Era una especie de espía, ¿eh? La fusilaron. Gertrudis Bocanegra. Jamás delató el movimiento. Ella tiene mucho renombre allá en Michoacán. Acuérdese usted, Gertrudis Bocanegra. Y la otra Nava. Nava es Antonia Nava. Antonia Nava. Ella estuvo en el ejército. Cuando entran a la Ciudad de México, no sé si se acuerda que hay un pasaje de historia. Estuvo en la lucha armada. Ahí, ¿se acuerda del ejército Trigarante? Ahí andaba Antonia Nava. Leona Vicario, pues yo creo que ella es la más sonada. Leona Vicario también fue espía. ¿Se acuerdan? Miren los insurgentes, los gachupines, los hacen insurgentes. ¿Sí? Ella tenía lana, le metía lana a la independencia de México. Leona Vicario. Y la corregidora Josefa Ortiz, pues emblemática. Ella estaba en, se juntaban hacia el club de Toby. Y este... fue parte del movimiento insurgente. Es la historia. Si tiene duda, no dude de mí. Así de sencillo. Damas que hicieron la diferencia a nivel nacional en la historia de México. Mucha presencia. Sin ellas no estuviera escrito la historia. Y yo creo que eso busca resaltar el... ¿Cómo se llama? Las acciones y los trabajos en aquellos tiempos de los 1800, ¿no? No lo olvide. Nava, Antonia Nava, Gertrudis Bocanegra, Josefa Ortiz de Domingos y Leona Vicario. Por si les preguntan, ¿qué onda con las damas? Uno de los principios, bueno, el pensamiento crítico las llevó a determinar que eso estaba correcto en su vida. Lamentable ahora con el tema del pensamiento crítico, ¿no? Creen que porque ser amigo de los norteamericanos nos va a ir bien. Ellos quieren el agua, quieren los minerales. No invaden México porque México tiene una estrategia de ubicación muy buena con las fronteras. No. No es que le teman a México. Aquí pueden venir y nosotros somos muy apáticos. Nosotros, si nos dan de comer, nos quedamos donde nos den de comer. Pero tenemos una pasión muy diferente en el tema de meterte con México. Es bronca. Tal vez no salga lo mexicano, ¿no? En el sentido de ser arrebatados y contrarrestar las invasiones, pero esos son muy inteligentes. Compran conciencias. Vea a Alejandro Moreno, vea a Lili Téllez. Una vergüenza para el país si están dirigiendo el país. Por eso Sócrates decía, el filósofo, la democracia la dejo en duda, porque no todos pueden dirigir un país, no tienen el conocimiento, pero el país está compuesto por todos. Y todos tenemos que ser parte de. Por eso el gran cuestionamiento en el tema de la democracia. Pero bueno, viva México. Un gritito para Ulises. No, pues si no soy... ¿Somos hombres o payasos? Dice, buenos días, estuvo bueno el asunto. Dice, sí, hombre, estuvo chido. Qué rico, ahí estás.
0: Dice, buenos días, México primero y lo que salte. Órale. Ya váyase al... ¿A dónde? ¿Me voy a dónde? No se crea. Cuenta con Varela. ¿Qué puedo hacer? Con esto, se apagó el... Espéreme.

0: Continuamos con más aquí en Foro 24. Escuchemos. Ánimo.
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0: Hoy 16 de septiembre, ¿qué dice la Secretaría de Educación Pública? 16 de septiembre. En 1810, aniversario del inicio de la independencia de México. Hoy es aniversario del inicio de la independencia de México. Se firma el tratado de paz con un grupo de mayas y autoridades de Belice para dar fin a la guerra de las castas, eso al sur del país. En 1827 corresponde al presidente Guadalupe Victoria celebrar por primera vez el grito de Dolores, lo que hicieron los siguientes mandatarios como tradición que habría de cambiarse al 15 de septiembre. Primero era el 16, pero se cambió para el 15. Y el primis fue Guadalupe Victoria. Por eso la presidenta lo menciona, viva Guadalupe Victoria, como dijo uno. Dice, buenos días, les saludo con gusto. Uy, empezó el tema de... Mire, pues hay una situación que está pasando a nivel nacional. Hay nombramientos por parte de Movimiento de Morena, quien va a ser los que respalden los perfiles de los estados de la República. Ya hay movimiento, eso es un hecho. Lo que yo supe por Zacatecas fue Verónica Díaz como coordinadora de la transformación. Se llama Verónica Díaz, si no mal recuerdo. Y con lo que menciona usted del licenciado Cruz Pérez Cuellar, ¿cuándo lo van a decir? Pues tengo entendido que mañana o la próxima semana. El anuncio lo tiene que hacer, si no me equivoco, es Itlali Hernández, que dijo que Verónica Díaz va como coordinadora para Zacatecas, o sea, como candidatos de gobernadores. Sí, estamos de acuerdo. También los involucrados son las personas que están encabezando el movimiento. El licenciado Cruz Pérez Cuellar pues tiene que esperar su nombramiento, que todo indica que él puede ser. Claro, hay otras personas que citan que puede ser otra persona, pero no creo, yo creo que la experiencia... Oiga, yo estaba leyendo la trayectoria de Verónica Díaz. Tiene muchísimo tiempo en la política. El licenciado Cruz Pérez Cuellar tiene mucho tiempo en la política. Sabe qué hacer, tiene oficio político, lo ha demostrado. Si usted tiene dudas que qué ha hecho y qué no ha hecho, ahí está su perfil, Cruz Pérez Cuellar. Ahí está el perfil de las giras que tiene, de los trabajos que ha hecho en la localidad, de las obras que hizo con el poco recurso que nos mandan. Chéquele usted, yo creo que el perfil idóneo para dirigir el, como citan ellos, como cita el movimiento, la coordinación del estado, pues la persona indicada es el licenciado Cruz Pérez Cuellar. Yo no veo otro. Mire, le voy a dar un secreto. En el Partido Acción Nacional está el licenciado Marco Bonilla. Y ahí dicen, es mejor que quede la chica, dice, porque ahí así le ganamos. O sea, así lo dijeron, yo le informo. Y si ese perfil buscan a nivel nacional, no de los que se han derrotado, sino que tengan experiencia política, yo creo que sería interesante. Y la opción más viable, el licenciado Cruz Pérez Cuellar. No veo otro asunto. Y no es preferencia, es una... dejémoslo como conocimiento, ¿no? O sea, no puedes rendirte a los caprichos de otras personas. O sea, se pondría raro el asunto, ¿no? Es un perfil un perfil interesante. Quintana Roo no lo leí. Ahí le digo al señor Gutiérrez, no lo leí. Después lo leo. No lo he leído, pero Quintana Roo también está ahí. Gracias por...

0: Es que uno tenía que estar muy cerca para agarrar una buena foto. Yo me tuve que agarrar una foto para subirla, ¿verdad? Pero... no estaba muy, muy lejos. Fue una bonita fiesta. Interesante el asunto, hombre. ¿Sabe que lo que rescato muchos niños y adultos mayores en el evento? Lo poco que vi. Porque pues... así es este asunto. Y el... ya lo ponemos más adelantito. O con el reporte del señor Varela. Dice, buenos días. Una verdadera fiesta. Yo sí cené mucho, dice. Muy bien. Usted no... no deje de... dice, buenos días, les saludo con gusto. Tengan precaución por el ejército. Pues yo creo que en todos los lugares, ¿no? Y sobre todo por las condiciones en estos momentos que está la ciudad. Sin lugar a dudas. Dice, hay gente de la política que se puso a celebrar México y anda ofertando al país. Pues escrito está, se verán cosas peores. Se verán cosas peores. Miles de juarenses estuvieron en el monumento a las banderas por el tema del grito de independencia. Las asistentes acudieron para disfrutar también la oferta gastronómica, los espacios de convivencia y el programa artístico organizado por el gobierno municipal encabezado por el alcalde Héctor Ortiz. Ciudadanos destacaron el ambiente familiar y seguro de asistentes como Betty y Alma Carrión. Señalaron que esta fecha como testigos es muy bonita y habla maravillas de nuestro México, dice. Órale. Concluye operativo para el grito de independencia. Hasta el momento saldo blanco. Muy bien. También le digo, para salvaguardar la integridad de los asistentes y mantener el orden, la Secretaría de Seguridad Pública Municipal desplegó elementos del perímetro festivo en coordinación con la seguridad vial para agilizar el flujo vehicular, así como cuadrillas de protección civil, rescate municipal para atender a cualquier eventualidad en el grito. Qué interesante, ¿no? Amada amante. Me confundo de compu. Ya está. Déjenle, quito un poquito aquí de pista porque... dice, buenos días. Charco donde sea, Paul, precaución. Sí, es lo que les recomiendo. Es lo que les recomiendo. Bueno, se les recomienda a todos. Los juegos pirotécnicos muy bonitos, dice. Viva México. Claro que sí. Todas las familias apechugamos con este tipo de eventos. Así es. El señor José. Como debe ser, hombre. Los juegos pirotécnicos asombraron mucho a mi mamá. Le hubiese gustado a mi mamá. Chihuahua, mamá. Ánimo, pues. ¿Qué hora son? 7:49 de la mañana. Voy a corte, después vamos con Varela. Sí. Voy a corte y regresamos con más. Informe 24. Ánimo.
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0: Continuamos con más aquí en Informe 24. Le agradecemos el foro, su atención. Ánimo, buenos días. Tome precaución. Ya mandaron la lista. La gente de seguridad pública, ¿cómo está el asunto? Algunos temas de la coordinación de seguridad vial desde las 7 de la mañana de hoy. Dieron a conocer los lugares que están. Déjale, bajo un poquito porque me está viciando. A ver ahí. Aquí me está viciando. La tengo el señor Varela, ¿cómo anda? Buenos días, yo dando aquí unos datos.
1: Dice, Paul, ¿cómo estás? Buenos días.
0: Good morning, ánimo, adelante.
1: No, nada, pues con la novedad de que...
0: ¿Llovió?
1: Por poquito y nos cae la lluvia ahí en el grito, señor.
0: Ya sé, hombre. Hay que irse temprano como los adultos que somos, a cañón. Sí, se quedó todo. Ah, qué bueno.
1: Escucho.
0: ¿Cómo le fue?
1: No, fíjate que el ambiente estuvo, pues se prendió desde muy temprano, desde las 6 de la tarde ya estaba empezando a llegar la gente a, pues a tratar de agarrar el mejor lugar ahí. Estuvo, el calorcito estuvo bueno, la verdad estuvo genial. Ahí quienes les fue bien en ese sentido, pues son los que andaban vendiendo aguas todas y todo lo que se antojaba por allá, porque había un buen de puestos de comida y todo esto. Pero empezó bien, la gente tranquila. El año pasado sí hubo una especie de estampida y la gente corriendo, tratando de llegar a otros lugares. No, estuvo bien. Después del grito que se dio a las 11 de la noche en punto, el acto protocolario, el alcalde Héctor Ortiz Orpinel, acompañado de su esposa, se subieron al balcón que fue puesto ahí, pues ya recitó las arengas que pues tradicionalmente se dicen. Llama la atención de que por segundo año se incluya a los migrantes en esta ocasión. Se gritó pues las vivas, entre ellos pues la de los migrantes, y bueno, todo se da. Después del evento, pues el grupo Bronco o Gigante de América abrió su participación con la icónica canción Con Zapatos de Tacón.
0: Ánimo.
1: Estuvo ahí con esa rola, estuvo, y pues la gente entregada, ¿no? A escuchar uno de los grupos que pues ha tenido bastante trayectoria, que dicho sea de paso, el único que identifiqué ahí fue al negro, al Lupe.
0: Al Lupito.
1: Y al Esparza, porque el Choche pues no.
0: Ya murió.
1: Ya murió.
0: Y Javier luego, ya murió también.
1: También, entonces al que tampoco vi fue al que tocaba la...
0: Ramiro.
1: El acordeón. Al Ramiro tampoco lo vi.
0: No, pues que ya está grande.
1: Sí, pues ahí andaba nada más el Lupe junto con...
0: Son sus hijos y hijo de otro, no me acuerdo cuál, cómo se llama, pero es su hijo.
1: Sí, son 5 integrantes. Originalmente pues eran 4.
0: Ajá.
1: Pues el baterista, el guitarrista, el bajista y el... sí, pues eran 4 el guitarrista. Ahora son 5. Ahora es un bajo y otro bajo que toca Lupe. Pues son 2 bajos, la guitarra, el teclado y la batería. Entonces, por un momento llegué a pensar que estaban tocando playback, señor. Pero no, ya hasta que vi que el otro chavo era el que estaba tocando el bajo, porque el Lupe pues tocaba y de repente dejaba de tocar y se escuchaba el bajo ahí resonando. No, pero sí, estuvo bien ahí.
0: Se dejaron caer.
1: El alcalde. Sí, se dejaron caer. Ahí estuvo el alcalde, estuvo su esposa y otros funcionarios municipales pues ahí de pie, ¿no? Escuchando al grupo, pues que... Pues fue la estrella, el plato grande, ¿no? Después del grito, señor.
0: Así es, saldo blanco, dicen las autoridades. Estaba viendo el reporte. Ahora para el tema del desfile también están listos.
1: Hubo una como amenaza de lluvia, señor. Ahí era es como eso de ¿qué te gustan? 9 de la noche, empieza un airecito que venía del oriente, empieza un airecito así como que hule qué, y luego una brisa. Y dije, no, ya estuvo
0: Ya se mojó el asunto.
1: pero no, se calmó. Ya como eso de las, ¿qué será? 1:30 de la noche, por ahí más o menos 1:30, 2, se dejó caer el agua. Y vino con todo, ¿eh?
0: A la una
1: Vino con
0: cuarenta y
1: todo.
0: cinco, según pronóstico.
1: Sí. Y llegó y pues espero que no les haya afectado mucho a la gente, ¿no? Porque hay personas que pues sí, de repente se les mete el agua hasta por debajo de la puerta. Pero no, eso fue de lo que pudimos estar percibiendo, viendo, y no, la gente bien ahí. Pues bueno, ¿qué te puedo decir? Ahí estuvimos, no podíamos movernos muchos del lugar donde nos asignaron el espacio, porque pues la multitud, señor. La multitud, y bueno, ya. Ahora, en otro tema, en el tema del nombramiento del coordinador de la defensa de la Cuarta Transformación aquí en Chihuahua, pues podría extenderse hasta diciembre. Así lo dio a conocer esta
0: ¿Cómo?
1: Mayra Chávez, sí, señor.
0: ¿Y por qué nosotros? ¿Cuál es la bronca de decir sí o no?
1: Pues, ¿qué te puedo decir, no? Ahí, pienso, no sé, la verdad. Muchos intereses ahí que no se han podido definir. Entonces, pues, pero o sea, no es un hecho, pero eso fue lo que comentó Mayra Chávez, ¿no? Se tiene contemplado que el 21 de septiembre comenzaría el registro para las coordinaciones municipales, mientras que continúa la definición del proceso estatal. El proceso interno de Morena rumbo a las elecciones del 2027 avanzará en los próximos días. Acuérdate que primero es estado, luego municipios y diputaciones. Entonces, los aspirantes, pues, o coordinadores municipales, mientras que la definición del perfil que encabezará el proyecto de partido para la gubernatura de Chihuahua podría extenderse hasta diciembre, o sea que podría darse pues al mismo tiempo, no sabemos. Pero, pues mientras está el tema ahí, Mayra Chávez, pues es una de las que posiblemente levante la mano para coordinar el defensa aquí en lo local. Se habla también de Juan Carlos Loera, se habla de pues que quienes quieren buscar esta figura. Todavía no. De hecho, andan los del Juan Carlos, andan movidos ahí buscando agrupar periodistas, lo que regularmente sucede, ¿verdad? Cuando alguien va a buscar una diputación, empiezan a tratar de tejer una red ahí para que, bueno, se dé el momento, pues tengan ya el equipo formado. Pero bueno, eso es lo que está sucediendo. La participación de varios perfiles forman parte del proceso interno que debe de resolverse Morena mediante sus propios mecanismos. Es lo que dijo Chávez Jiménez, quien ha señalado pues sus aspiraciones, como te estaba yo diciendo, pero que es
0: Pero ella, pero ya
1: probable.
0: Mayra dijo, yo quiero ser de la alcaldía, dijo.
1: Pues
0: Porque yo le pregunté y me dice, no, no, yo estoy trabajando aquí en la delegación Bienestar y, oiga, pero tiene interés, yo estoy en la delegación, no, no dice que sí, no dice que no, pero no dice que no, pero no dice
1: no
0: que
1: dice,
0: sí.
1: no dice que no, pero lo que ella te contesta o lo que ha contestado realmente es que ella está concentrada en el trabajo que tiene que hacer el bienestar y
0: Y
1: no
0: sí.
1: proselitismo, porque pues se puede, lo pueden calificar, lo pueden hacer como acto anticipado de campaña y ella se mantiene al margen. Obviamente, ¿verdad? Si tú te dices que no, pues es que sí. Entonces, ahí está esto, porque pues no creo que ella lo ha manifestado que si le dan la oportunidad, o sea, que si se le considera, pues ella encantada, ¿verdad? ¿Quién va a, cómo se llama, a decir que no en un, en una posibilidad de tener el mayor cargo político aquí en la ciudad? Entonces, pues eso es. Pues Juan Carlos también, él sí abiertamente lo ha hecho, no, yo sí quiero, ya sería su segunda ocasión, porque pues en la primera, en el 2016, si
0: Lo
1: no me
0: batearon.
1: equivoco, pues perdió, fue cuando Morena empezó a como partido político, a trabajar aquí, lo perdió Juan Carlos, pues sería su segunda ocasión, si es que se la dan, pero
0: Para ser
1: no.
0: elegido tercera, ¿no? Porque fue primera para alcaldía, después para gobernador. Y ahora otra vez para la alcaldía, ¿no?
1: Sí, sería, que por cierto las ha perdido todas, ¿no?
0: Es un buen perdedor.
1: Sí, las ha perdido todas, pero bueno, y ella también, con Mayra Chávez, pues ya confirmó la visita de la presidenta Claudia Sheinbaum, quien estará este próximo sábado, 19 de septiembre, aquí visitando Ciudad Juárez, señor.
0: Y al que, no sé, quiero pecar de
1: Me equivoqué de personaje, Brigitte Granados, señor.
0: Brigitte Granados, sí. Brigitte Granados es prima, sobrina, nieta, no sé, de Juan Carlos Lovera.
1: Es sobrina, yo creo.
0: Ah, sobrina, ¿verdad? Sí, no le atiné. Cuando la
1: Sí.
0: presidenta, si la presidenta algo hace algo, si estar si no está en el guión, hace algo la presidenta. Al que le alce la mano es el bueno en la película, ¿eh?
1: Hijos, ahí va a estar el foco, la atención o la presión, ahí va a estar muy buena. Recuerdo que la última vez que vino, cuando fue a inaugurar el espacio para mujeres que se encuentra ahí por la Talamás, el alcalde con licencia Cruz Pérez Cuellar estaba como a cinco personas después de la presidenta, ¿no? De acuerdo al orden como los fueron formando. Y la presidenta de volada dijo, acérquenme a Cruz Pérez Cuellar acá. No sé si te acuerdes de
0: Sí.
1: eso, fue
0: Uy,
1: muy
0: se pusieron
1: sonado.
0: chinitos todos.
1: Ajá, y luego el grupo contrario, quienes están ahí, pues tratando también
0: Es el grupo
1: de
0: Tabasco de
1: ajá,
0: Adán Augusto
1: pues
0: y Andrea Chávez.
1: como que no les gustó nada esa acción, porque inmediatamente, pues, medios y cientos y miles de personas empezaron a señalar que el bueno es Cruz Pérez Cuellar. Tú acabas de mencionar algo interesante. A ver qué va a suceder. A ver si van a estar ahí también. No
0: No,
1: lo
0: tienen que
1: sabemos.
0: estar ahí.
1: Entonces va a estar muy bueno. A
0: Y
1: ver.
0: es que el discurso ya también se le cayó a la joven Chávez, porque dice que México, la soberanía, da luz allá en El Paso. Su hijo es paseño. O sea,
1: Pues
0: porque
1: no
0: ellos,
1: sé.
0: porque dijo la presidenta, el que quiera algo que tiene que ser de México, no con doble nacionalidad. Lovera tiene doble nacionalidad. O bueno, vive allá en El Paso, es vecino de Armando Cavada, yo creo.
1: Pues el tema está interesante, porque hasta Julián Levarón brincó cuando la presidenta dijo eso, ¿eh? O sea, no, ¿cómo es posible? Pues que acuérdate que Levarón pues es estadounidense también,
0: Sí,
1: es
0: doble
1: menonita.
0: nacionalidad.
1: Ajá. Y eso como que le caló también el tema de que pues se señalara que ninguno que tenga doble nacionalidad pues pueda aspirar a un cargo de elección popular.
0: ¿Para qué
1: Y
0: quieres
1: como
0: otra nacionalidad, Varela? ¿Para qué quieres? Si
1: pues
0: usted... Ajá.
1: porque si a mí me dan una ciudadanía allá en Dubái, señor, pues yo sí me voy para allá.
0: Por su
1: ¿Cómo
0: interés
1: crees?
0: propio, ¿va?
1: Exacto.
0: Usted ya no quiere nada con el país, quiero otro país porque aquí tengo pocas oportunidades.
1: Sí, yo creo que eso también, fíjate, ese tema de doble nacionalidad, como que yo llegó un poquito tarde, ¿no? 5 años tarde, porque si no, el exgobernador Javier Corral no hubiera logrado llegar a la gubernatura.
0: Javier Corral es una persona incompetente en la política, es una especie de parásito en la política, en el movimiento de Morena. Lo tienen ahí por la bendición de López Obrador. Ya no está en turno López Obrador, él tiene una política pública, López Obrador, que se respeta, pero no significa que sus elegidos o la persona que lo siguen sean como él. No tienen nada que ver Javier Corral con él. Los otros políticos que hemos mencionado no tienen nada que ver con él. O sea, López Obrador se cocina aparte. Que te dio la bendición y te dijo que eres bueno, pues él lo sintió en ese momento así, pero no significa que sea siempre así, porque algunos políticos son rastreros, algunos políticos son que dicen voy a estar en la austeridad y no es cierto. O sea, no son como él, pero aprovechan la figura de él para decir, sí, somos como él, no es cierto. O sea, y estamos viendo los ejemplos que estamos citando. O sea, pura hipocresía con tal de estar en el poder.
1: Sí, definitivamente es cuestionable el tema. Se habla mucho de que Javier Corral pues compró la diputación
0: Le va a dar
1: porque pues
0: riuma.
1: sí, tuvo que, bueno, él de hecho él ha estado en el erario
0: Toda la vida.
1: desde hace toda la vida, o sea, él siempre se ha movido como pez en el agua en ese asunto. Es un excelente orador, un excelente
0: Yo
1: orador,
0: también soy un excelente orador.
1: pero mal político. Malo, malísimo.
0: Sí. O sea, es que es de
1: Entonces,
0: Varela. Cuando yo tuve la oportunidad, cuando él estuvo en el quinquenio y la pandemia, me tocaban, entre comillas, porque México o aquí querían notas de él. Cuando teníamos acercamientos, así cuando venía aquel, qué persona tan más déspota, qué persona tan más prepotente, qué persona tan más sobrada, ¿eh? Terrible, Varela. Si usted le tocó, yo creo que le ha tocado, pero a mí me hicieron, hazle, tú sabes cuando te dicen marca personal, ¿no? Tienes que
1: sí,
0: estar ahí.
1: claro.
0: No, no, hermano, te lo juro. En este asunto ya llevamos tiempo, ya llevamos rato. Pero es el único ingrato que ¿cómo me cayó mal, eh? Te lo juro, ¿cómo? Dije, por el amor de Dios, no. O sea, hasta yo me reía de molestia. O sea, no puede ser posible que un sujeto en el Cibeles me tocó también. No, no, no, no. En el Cobach, en el Cibeles. ¿Dónde fue también? No, no, no, te lo juro. Ahí fue. Yo hasta le dije a los jefes supremos aquí, oigan, es necesario. Sí, es que, bueno, pues hay que hacer la chamba. Terrible, Varela, terrible. No estoy hablando mal de él, fue una experiencia mala para mí.
1: Es que fue una experiencia mala para muchos, porque no permitía que te acercaras prácticamente. Las banqueteras que a veces contestaba, pues era, pues, o sea, era muy más a fuerzas que de buena gana. Entonces, sí, no hubo mucha apertura,
0: Como si
1: no
0: fuera un ser supremo
1: permitía.
0: el inútil.
1: Y cuando era candidato, pues como todo candidato, ¿eh? Sí,
0: Amigo de todos.
1: hasta te saludaba de besos,
0: A
1: no
0: ver, vengan para
1: importaba
0: acá.
1: si.
0: No le tocó una vez. ¿Dónde fue? Estaba haciendo pre-campaña, estaba diciendo, venga para acá, les atiendo. Hasta él habló, dije yo, este, ¿qué onda? Dije, ya cuando
1: Sí,
0: se
1: pero
0: ponen en el poder, oh, no, no, no.
1: sí, ya se acabó esa relación. Y bueno, esperemos que quien llegue a la gubernatura pues tenga ese respeto hacia la ciudadanía y a medios de comunicación, ¿verdad? Pero bueno, ese es un tema bastante interesante. Regresamos al tema de Claudia Sheinbaum, viene a ver cómo se va a poner. Yo me quedé con esa idea de que a ver quién va a estar, a quién va a levantar la mano, a quién va a tener de cercas. A lo mejor para evitar suspicacias va a poner a tanto a lo uno como a la otra. ahí cerca de ellas como para tratar de apaciguar un poco el asunto. Entonces,
0: Pero es que no puedes estar jugando, el PAN está haciendo lo propio también. Nosotros, cada quien tiene su interés político como sociedad. Toda la gente tiene, no sé por qué especular, aquí gobierna el PAN. No sé por qué especular. O sea, ya dilo y se acabó, ya está Quintana Roo, ya está Baja California. O sea, no, bueno, traen su proceso, pero ¿cuál es la bronca en decidir?
1: bueno, en ese sentido, fíjate que Cruz Pérez Cuellar dijo que después de concluirse las asambleas informativas, acuérdate que se hicieron varias, él como aspirante a la Comisión de la Defensa de la Cuarta Transformación y la Soberanía Nacional en Chihuahua, señaló que pues una vez concluidas estas etapas, el siguiente paso es concentrar los esfuerzos en tres objetivos primordiales, que es fortalecer la unidad, consolidar la estructura y ampliar el diálogo con los chihuahuenses. Él destaca que es momento de cerrar filas, sumar a quienes quieran participar y trabajar juntos para impulsar la transformación de Chihuahua. O sea que él dejó claro que la unidad es muy fundamental para enfrentar los retos que se vienen, mi Paul. Así es que es momento de construir un proyecto sólido en los que todos tengan cabida. Esto me recuerda a la pregunta que se le realizó cuando estuvo aquí en la última conferencia de prensa que dio, en donde se le preguntó si él estaría sumando a personas que hubieran estado participando en otros proyectos políticos, o sea, que estuvieran, ¿cómo se llama? En gente de Andrea Chávez o la misma Andrea Chávez, vamos a decirlo así. Él señaló que sí los estaría sumando, que él no tendría problemas para incluir a personas que hayan participado en caso de que le dieran la coordinación de la defensa, o sea, que le dieran el bastón de mando, por así decirlo. Entonces, ¿quién sabe cuál sea el pensamiento del lado contrario? En este caso, Andrea Chávez, si piense igual. Pero
2: Pero no
1: pues
2: lo estoy
1: podría
2: diciendo
1: ser
2: yo,
1: por un
0: mira,
1: lado, por
0: a ver,
2: uno, él dijo que no es desde Morena,
0: mira,
2: por un
0: escucha,
2: lado.
0: mira,
2: Y
0: mira,
2: por otro lado, a
0: distrae.
2: ver, que un personaje tan...
0: Ahí va.
2: Y en el caso del exgobernador, pues él no es de Morena, él ya lo dijo, él se está aprovechando de Morena para tener fuero, pero no lo estoy diciendo yo, lo dijo él dijo que no es desde Morena, por un lado. Y por otro lado, a ver, que un personaje tan... huevón, tan impresentable, tan repudiado, no me apoye, pues es hasta para agradecérselo, francamente. O sea, yo me acuerdo que una vez me hicieron una entrevista, Sin Embargo se llama, es nacional, es de plataforma digital, o no, no sé cómo se diga exactamente. Y me decía el que me entrevistaba, o sea, no, es que ustedes tienen que hablar eventualmente. Porque están en Morena, y no, dije, no, yo no tengo nada que hablar con ese personaje. Tuvo una gran oportunidad de gobernar este hermoso estado y la echó a la basura, la desperdició. La verdad es que a donde se para le va mal. Yo creo que nomás ahí no sale de su librería porque saliendo de ahí. Entonces, pues qué bueno, porque además representamos cosas muy distintas. Él representa la flojera y yo represento el trabajo. Entonces, entre otras muchas cosas más, entonces no pasa nada. Yo tendré que ver qué pasa con la gente de Morena. Me interesa muchísimo que podamos sumar a las y a los de Morena, pero él no es de Morena y ni parece chihuahua.
1: Parece ario, ¿no?
0: No sé, pero sí cae mal, ¿no? Es una persona que te cae mal. Sí, estuvo en quinquenio, coincido mucho con el licenciado Cruz Pérez Cuello, estuvo en quinquenio para hacer cosas diferentes, simple y sencillamente. Nada más se la pasaba con Alejandra La Vega, ¿sí recuerdas? Tremendo el asunto. Que Alejandra no tiene la
1: Sí.
0: culpa, o sea, pues, si a mí mi querido César Horacio Duarte Jáquez, en su segundo o tercer día de mandato, me invitó a ir al Palacio y conocerlo. Mi amigo Cesarito. Pues no tengo ningún problema, ¿va? Si lo invitan a usted tampoco, o sea, no pasa nada.
1: No, no, claro que no. No, no, no, no. Fíjate que mi compañero Héctor Aguirre mandó la nota que se va a modificar el recorrido del desfile, pero fíjate que me metió un gol porque nomás menciona que el desfile que se iba a realizar en el Cívico Militar en la 16 de septiembre tendrá sus modificaciones, pero jamás me escribió en qué parte de calle se estaría modificado el asunto.
0: Es la Constitución, justo Sierra, Anáhuac, Damián Carmona, 5 de mayo, Guatemala. Póngale ahí, hombre, no haga Pancho.
1: Es lo que estoy viendo apenas,
0: Ahí te lo
1: pero
0: mando.
1: bueno, no es o sea, es muy importante la participación ciudadana. Me imagino, hubo encuestas, o sea, se realizaron encuestas telefónicas, llegaron a mí, me marcaron, oye, que sí conocías que Andrea Chávez, sí conocías que Cruz Pérez Cuellar, y ah, caray, espero que ya se acabe ese asunto de que las llamadas ahí telefónicas medio extrañas se o sea, pues se ya no se hagan tanto, porque sí, a veces estás esperando una llamada y contás y ay, caray, otra vez está. Pero bueno, el punto es que ya se tiene que definir, viene la presidenta, el alcalde, pues como mencionas tú, va a estar ahí junto con la otra persona también. A ver quiénes más, qué figuras políticas más van a estar viniendo acompañando a la presidenta de México, ¿verdad? Y pues, ¿qué te puedo decir, mi estimado Paul?
0: Es muy importante. ¿Qué ocasión será es la segunda o tercera vez que viene?
1: Fíjense, creo que es la tercera ocasión. A ver, vino al estadio de béisbol.
0: Sí.
1: No, ya van varias. Porque vino allá Parajes de Oriente,
0: Sí.
1: un, vino al estadio de béisbol, dos, vino a la inauguración de la Casa de la Mujer, tres. Esta sería la cuarta que me acuerdo ahorita. Oh, sí, ya tiene varias que ha venido la presidenta, ¿eh?
0: Así marcamos, ¿verdad?
1: Sí, cómo no. Sí, ya van varias. Ya van varias, no sé si sea la quinta ocasión, si es que se me está escapando otro momento, pero sí, ya ha venido. Ya ha venido, fue cuando, la vez que te digo que vino aquí por Parajes de Oriente, ahí por cuando anunció la construcción de los centros de atención para niños. ¿Te acuerdas, Paul?
0: Sí.
1: Los CESIS.
0: Sí.
1: Ahí fue una. Y luego en el estadio de béisbol que está ahí, por las Anders. Dos. Y luego aquí donde te digo, en el centro de atención para mujeres. Sería tercera. Y esta cuarta. No me acuerdo si vino anteriormente, pero debe de haberse dado la vuelta porque ya son 5 años de gobierno. Ella viene en el marco de su quinto informe.
0: Informe, sí.
1: Entonces, sí debe de haber otras visitas. No, no recuerdo las demás, pero si alguien sabe ahí de los que nos están escuchando, de todas aquellas personas, de todo aquel público que tiene hambre y sed de justicia, si nos pasan el dato.
0: Dice, saludos al señor Varela, dice. Inclusive me levanto para escucharlo. A veces me sorprende que esté temprano o un poquito más tarde, pero se me hace muy ameno la plática que tienen. El señor Sergio, dice el señor Gutiérrez también, saludos aquí escuchándolos. La señora Valtierra, buenos días. Yo voy por licenciado Cruz Pérez Cuellar, sin duda alguna, he hecho mucho por la educación y sobre todo por las calles. Con poquito billete, cuando nos explicó, entendí. Ah, les expliqué el tema del presupuesto que les da gobierno del estado al municipio. Bueno, lo que yo tengo entendido y lo que sabemos cómo corre el agua ahí, ¿no? El sindicalismo en el municipio está acabando con la administración pública. ¿Sí? Ah, pues claro, eso como nota, señor Varela, ¿se acuerda, no? De que el mensajero 48,000 al mes y la secretaria de Aarón Yáñez, no se acuerda, 55,000 al mes. ¿Son sindicalizados? O sea, hicieron lo propio ahí cuando estaba Teto Murguía y los compromisos se pagaron y se aumentaban el sueldo. Cada año se les sube el sueldo a ellos. Capta una cantidad impresionante de dinero, la mitad del presupuesto, creo yo, si no me equivoco, pero sí ganan mucho los sindicalizados en el municipio. Dice, buenos días, de aquí del Paso, Texas, les saludo con mucho gusto, estamos muy llenos de aguas, pero estaba echando mi cafecito en el semáforo, lo estaba escuchando, estaba muerto de la risa. Son muy atinados y se deberían hacer un programa, un podcast, dice. Deberían hacer un podcast, dice, nos invitan a hacer un podcast. Dice, buenos días, aquí escuchándonos, reportando el señor Jorge. Buenos días, saludos, viva México, cañones. Yo le puse cañones. Dice, viva los héroes que nos tienen patria, dice. Repítame, por favor. Ya le estoy ocupando más de su tiempo, Varela, pero se lo estoy leyendo.
1: No,
0: Dice,
1: adelante, adelante.
0: me dice otra vez de Leona Vicario, me gustó mucho lo de la historia. De Antonia, ¿cómo se apellida? Nava, Antonia Nava. Ella fue parte del ejército trigarante, acuérdese que lo mencionó la presidenta de la República. Dice, y también a Leona Vicario, aquí tenemos. Tenemos una estatua de Leona Vicario, dice. Es que Leona Vicario era el billete en la independencia, en la revolución. Otra cosa. La corregidora, ¿qué dijo de la corregidora? ¿Qué dijo de la corregidora? Mira, ella aportó mucho en el movimiento insurgente, no se le olvide.
1: Sí, fíjate, es lo que platicábamos ayer, que la figura de Miguel Hidalgo es la que suena más por todos lados, pero la corregidora tuvo un papel bastante importante. Históricamente se habla de que fue una de las mujeres que aportó más que el mismo Miguel Hidalgo,
0: Claro.
1: en el tema de la revolución.
0: Claro.
1: No, con revolución, cálmate.
0: Claro. Claro.
1: No, pues no,
0: Del movimiento
1: mejor
0: insurgente, póngale ahí.
1: del movimiento insurgente. Ella me estaba explicando aquí en la casa. Hay una persona que le gusta mucho la historia y te lo comparto porque así me lo platicó y sí es cierto. Ya lo estuve indagando un poco. La corregidora tenía a su esposo que estaba dentro del movimiento insurgente. Entonces, cuando les llegan a avisar de que ya se les había caído el changarro, que ya se habían enterado, pues tuvieron que adelantar el grito.
0: Sí.
1: Entonces, los que estaban en la organización, pues los buscaban para matarlos, porque pues tenían que acabar con esa insurrección, costara lo que costara. Entonces, esta mujer, que era parte también de ese movimiento, escondió a muchos, los escondió en su casa y le dijeron, oye, pues tú también escóndete, vete, huye, porque ya vienen esos y vienen, pues ya. Entonces le dicen a Miguel Hidalgo, ¿sabes qué? Pues júntate a la gente y cómo, pues órale a tocar la campana. Y pues él fue el que dio el llamado allá a los campesinos, porque o sea, se les adelantó el asunto. Y la corregidora, pues aparte de haber escondido a quienes estaban en el movimiento, pues también puso mucho de su parte, puso billete, Leona Vicario puso billete, pusieron mucha lana ahí, los reales en ese tiempo, y ella no es tan reconocida por la historia que se cuenta en las escuelas, pero tiene una participación muy, muy importante.
0: Sí, el machismo en aquellos tiempos se predominaba y la mujer no se le consideraba, por eso fueron bastiones importantes en el tema de independencia, porque pues quién iba a opinar acerca de una mujer que hiciera algo si nada más servía para tener hijos y para hacer limpieza o controlar el hogar. Era secundario el trabajo de las mujeres en aquellos tiempos. Hay que decirlo, era una mujer muy apasionada, era una mujer muy intensa. Ahí está en el libro de Tierra de Volcanes, inclusive le doy un datito ahí. Tuvo 14 hijos la
1: ¿En
0: corregidora,
1: serio?
0: 14 chamaquitos, con Miguel Domínguez, su esposo. Y una mujer, como dicen en la actualidad, muy echada para enfrente. Si la época actual estuviera ella, fuera otra presidenta de la República, ¿eh? O sea,
1: sí,
0: era otro asunto la dama.
1: Sí, sí, sería una
0: bueno, líder nata.
1: Pues, como el, si no se empiece, si tuviera el carácter con el que se manejó, creo que él le hubiera mandado cortar las manos a dos, tres que les gusta extenderla.
0: No hubiera Lili Téllez ni Alito Moreno.
1: No estuvieran estos. No, pero bueno, cada personaje en su momento, pues, en el momento de su historia, pues hicieron lo propio, ¿verdad? Como dicen por ahí, si haces lo propio, pues la gente te lo va a reconocer. Si no, pues la historia te lo va a reclamar, ¿verdad?
0: Sí, buen tema.
1: Pero bueno, ya es un asunto ahí de cómo la gente, cómo la ciudadanía pueda calificar. Hace rato pues estábamos hablando, ¿cómo se dice?, de políticos locales. Muchos van a ser recordados por su buen trabajo, otros van a quedar en el olvido. Simplemente sí, van a quedar, no se va a hablar ni se va a decir su nombre, salvo una que otra ocasión, pero hay quienes sí quedan en el recuerdo de la ciudadanía por el trabajo que han realizado. Y yo creo que ese es uno de los temas que más les cuesta a quienes por la fuerza quieren quedarse o ganarse un puesto político. Hablamos ahorita de Carlos y a lo mejor le estamos dando publicidad, pero pues él va a pasar a la historia como el político número uno en perder elecciones.
0: Sí.
1: Si hablamos de Cruz Pérez Cuellar, pues él va a pasar a la historia como el mejor presidente a la fecha en cuanto al apoyo que se le ha dado a la comunidad estudiantil.
0: Sí, no, eso en serio, eso, si nosotros queremos cambiar el país, necesitamos invertirle en la educación. Eso es clave.
1: Entonces, se le ha invertido muchísimo dinero en reparación de calles, aunque ahorita, pues, con las lluvias, pues ahora sí que es el némesis de este trabajo, ¿no? Porque sí,
0: en toda administración.
1: Sí, no, los baches, y eso es lo que la gente pues más reclama, y más los contrarios. Puedes reparar 20 escuelas y los baches, se está trabajando. Oye, que le diste ese alimento, le estás dando alimento a 11,000 familias por mes, ¿y los baches? Digo, sí, pues sí, sí, los baches, ¿verdad? Oye, le estás acercando el agua a cientos y miles de familias en el suroriente y diferentes colonias donde la presión no llega, y los baches, o sea, chole con eso. Sí, y digo el chole en el sentido, pues bueno, pero al final de cuentas, pues es un reclamo social, ¿no? O sea, eso es muy respetable, pero del trabajo se está haciendo. Los baches, pues siempre los tendrán con vosotros. Entonces, es un némesis que cada administración va a estar enfrentando, pero si regresamos y sumamos lo que se ha estado haciendo en la administración, pues yo creo que sí se ha invertido muy buena lana en la ciudad. Falta mucho, como bien dice, ¿no? Y a lo mejor han tenido sus equivocaciones en algunas cosas, pero como gobierno yo creo que va a pasar a la historia como una de las mejores administraciones que ha tenido Ciudad Juárez. Y el peso que viene para quien llegue a quedar aquí en el municipio, pues va a estar muy bueno, porque va a tener que ponerse un zapato y llenar la horma de ese calzado para que se siga trabajando de esta manera. Sí. Acuérdate que administración que llega trata de dejar su huella, y en lugar de darle seguimiento a las obras buenas que dejó la anterior administración, pues las mandan al cajón del olvido.
0: Dice, buenos días, les saludo con gusto, saludos a su entrevistado, el señor Luis Varela. Trae rating, señor Varela, le mando saludos porque es muy ¿qué dice? Es muy amigable con su plática, dice, hay muchos que hacen reportes o platican en estaciones de radio que son aburridos. Dice, la corregidora, ¿por qué le dicen que esto es una conspiración? No, pues sí, es en la historia lo marca así.
1: ¿Conspiración?
0: Sí.
1: Es una conspiración para derrocar al gobierno opresor.
0: Al imperio opresor. Me acuerdo que era imperio. Sí, andaban con sus cosas raras.
1: Que por cierto, después de ese asunto, el primer presidente quiso ser emperador y fue Agustín de Iturbide, ¿no? Y luego le dijeron a Nice, carnalito, y luego ya fue este, ¿cómo se llama? El que fue el primer presidente de México,
0: Lupito Victoria.
1: Guadalupe Victoria, militar. Entonces,
0: Él tiene una
1: sí,
0: buena historia, pero la historia lo catalogó porque estaba en contra del que escribía. Por eso la... Bueno, hay que decirlo, la historia la escribe quien gana la guerra. Y nos ponen de todo.
1: claro.
0: Nos ponen de
1: Sí,
0: todo ahí. Hasta los niños héroes se querían ir y dicen que era un héroe. Pero bueno, en Tierra de Volcanes de un español está bueno el asunto, ¿eh?
1: Oye,
0: Cuestiónalo.
1: estaban diciendo, ya ves que el mexicano destaca por buscarle el amarillismo por todos lados. Estaban diciendo de que el que Juan Escutia, que se envolvió en la bandera y brincó, dicen que no, que iba corriendo y se tropezó y se cayó por la ventana y fue cuando quiso agarrarse de la bandera y la bandera se rompió y fue que cayó. Es lo que mencionan algunos que están, que no, siempre le buscan tres pies al gato ahí al asunto.
0: Sí,
1: Mis
0: es que
1: respetos para
0: ahí
1: los mexicanos.
0: hay un en general en Tierra de Volcanes, escribe el libro el escritor que dijo, oye, pues ya fueron avasallados los menores. Y dice el general, pues considéralos como héroes y dáselo a la historia de México. Yo no voy a ver por ellos, yo vengo a hacer un trabajo, dijo el gabacho, cuando entraron al castillo de Chapultepec. Y a los héroes, simplemente a los héroes, a mí no me interesa, dijo el general. Y me llamó mucho la atención y empiezo a indagar, a buscarle más al libro. Miguel Hidalgo es como usted y yo, somos mestizos, no tiene nada que ver. Dice, pues a este no, a este ya le quitamos la cabeza, la gente lo quiere identificar. Tú escribe que fue él. Y había un mayordomo de las fuerzas españolas que tenía un aspecto muy similar a Miguel Hidalgo. Bueno, un mayordomo es Miguel Hidalgo. Nunca fue el actual, el Miguel Hidalgo que conocemos nosotros no es. Escrito está. Es chaparro, bajito, mestizo, antipático, nada que ver con el cura Miguel Hidalgo que vemos con pelón y el pelo blanco, no es cierto. Ese es un mayordomo de las fuerzas españolas. Y así lo escribe la historia, está comprobado. Y como le digo, el que gana la historia escribe el que gana la guerra escribe la historia, es lo que tenemos nosotros. Pero no queremos entrar en cuestionamientos así, sino que no todo lo que nos dicen o escriben es verdad, porque las personas que utilizan una pluma y establecen un diálogo escrito a través de letras y llamados libros, no siempre tienen la razón o no siempre es verídico.
1: Sí, pues es que ahora sí que cada persona narra la historia de acuerdo al cristal con el que beba.
0: Como el hambre
1: Entonces,
0: que tienes, acuérdate.
1: exacto, sí. Por cierto, ya hace falta unos huevitos así, con una salsita de molcajete.
0: Qué rico es el
1: Creo
0: almuerzo del huevo, ¿eh?
1: sí, entonces, pues es lo que hay, señor. No sé si vas a ir al desfile. No sé si qué vas a hacer, pero trata de conquistar el mundo, dijo Pinky, le contestaba
0: A cerebro.
1: a Cerebro, o Cerebro le
0: Cerebro le
1: decía a
0: contestaba
1: Pinky,
0: Pinky. Qué buena
1: ¿no?
0: frase,
1: Exacto.
0: ¿verdad?
1: Cerebro, ¿qué vas a hacer mañana?
0: Conquistar el
1: Tratar de
0: mundo,
1: conquistar el mundo, Pinky. Dijo Cerebro.
0: Pinky. Una excelente frase, motivadora caricatura.
1: Sí, que siempre fracasaba, ¿no? Pero bueno, si la intención siempre la tenían.
0: Así es,
1: Bueno,
0: viejo Adela.
1: señor, yo lo dejo porque la neta, usted sí chambea. Yo apenas voy a ver cómo están las calles porque anoche me dormí como a las 2:30 de la
0: No, pues que
1: madrugada.
0: usted está chavalón todavía.
1: Sí, pero mi cuerpo dice todo lo contrario.
0: Pero sigue
1: Ya me
0: chavalón.
1: levanto y me truena todo, dijo, santo, necesito aceite. Pero bueno, esa es otra historia. Un saludo a todas las personas que nos escuchan y que nos echan buenas vibras. Les agradecemos. Bueno, yo en lo particular agradezco que nos envíen sus saludos. Siempre muy agradecido. platicar contigo, Paul. Me despido. Si buscan un poquito más de información, pues pueden encontrarla en la plataforma de fuenteinformativa.com, así, fuenteinformativa.com, o en redes sociales, Fuente de Noticias Juárez. Ahí, por cierto, subimos algunos videos, algunas fotos de cómo se vivió el grito anoche. Y bueno, cualquier cosa, pues también estamos a sus órdenes, al WhatsApp 656-137-1024.
0: Así es, dice, buenos días. A ver, 1, 2, 3. Bueno, ahí lo leo al aire. Señor Varela, gracias, qué amable. Cuídese mucho, ánimo con el agua.
1: Ánimo.
0: Vamos a un corte, regresamos con más aquí en Informe 24, 8 de la mañana con 40 minutos. Volvemos.

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Bueno, continuamos con más, ya entramos a la recta final de Informe 24, voy con mensajes, dice, buenos días, Pablo, les saludo con gusto, ¿qué me pusieron aquí? Buen día, feliz cumpleaños, gracias, ánimo, happy birthday to you. Dice, querido Varela, qué bueno volver a escucharlo, un abrazo grande, ánimo, querido Varela y Paul, no gasten saliva en el dinero del gobierno, es porque tiene André, es la... Hagan, será la gobernadora, ella es, bueno, sí. No. Dice, ¿usted por quién? No, yo no. Dice, buenos días. Aquí escuchándolos. A ver acá. Dice la señora Gloria. Buenos días. ¿Sabe usted que le debemos al PRI cuando se eternizó en el poder en los años 70? Se le pedía que hicieran el drenaje hidráulico y dijeron que Juárez no necesitaba, pues nunca llueve, pero cuando llueve nos lleva, sí, nos va mal. Llega el agua hasta el cuello, por eso en Juárez nunca se van a acabar los baches.

0: pues participaban, pero la del varo, la del billete, era Leona Vicario. Ella sí tenía punch económico. Bueno, ¿por qué se me está diciendo? ¿Qué tenemos aquí? Control. Ya nos vamos, 8:45. Déjeme ir temprano. No voy a, hoy ahí al desfile para agarrar buen lugar, hombre. Es a las 10 de la mañana. Ah, bueno, para ir a almorzar, pues entonces ya no me voy. Es desde la calle Panamá hasta la Constitution. Ahí va a ser el desfile cívico-militar, para que usted lo considere. Y las calles van a estar cerradillas. Constitución, Justo Sierra, Anáhuac, también Carmona, 5 de mayo, Guatemala, Bolivia, Nicaragua, Uruguay, República del Salvador, Perú, Colombia, Mérida, Brasil, Venezuela, Costa Rica, Panamá, Paraguay, Saltillo, República de Cuba, Ignacio Ramírez. Entonces, esta, la Constitución está bien, Justo Sierra está bien, Anáhuac está bien, también Carmona está bien. 5 de mayo está bien. Guatemala, póngale Leona Vicario. A la Bolivia le puede poner el gobierno municipal, ahí cambiar la nomenclatura, le puede poner Antonia Nava. A ver, ¿quién otro nos hizo Pancho? Colombia le puede poner, a la calle Colombia le puede poner Gertrudis Bocanegra. A Venezuela le puede poner Paul Ronquillo. A Panamá le puede poner Luis Varela. Y ya hacemos algo de la historia, algo muy bonito y significativo. Para no tener estos países que están vendiendo su tradición, su soberanía a Estados Unidos. Muchos países están vendiendo su soberanía a Estados Unidos. Y antes de hablar de la soberanía, antes de que concluyamos, deje mando los mensajes aquí. A ver si nos da tiempo, porque ahorita me dijeron, ¿por qué no pasó mi mensaje? Ahí lo voy a pasar. Si alcanzamos, yo digo que sí. Este es de Azucena de anoche. Bueno, ese lo busco y en la semana lo paso. Pero este, a ver, aquí está.
1: Esto que les voy a contar es sumamente importante. No importa si eres de derecha o si eres de izquierda, si eres mexicano, si...
0: A ver.
1: Si eres mexicano, si eres de América Latina, quédate. Especialmente si eres de México, porque esto tiene que ver con algo que nos pertenece a todos, nuestra soberanía. Y hace unas semanas les pedí que vieran a América Latina como un tablero de ajedrez. Les dije que gobiernos políticamente cercanos al presidente de Estados Unidos están ocupando posiciones alrededor de México y Brasil. Casi 1,000,000 de personas vieron aquel video y más de 15,000 personas de Latinoamérica entraron a los comentarios a discutirlo. Hoy tenemos que regresar al tablero porque aquello que entonces eran elecciones y discursos ya está evolucionando hacia algo mucho más concreto. Alianzas regionales, cooperación militar, presión diplomática, respaldo estadounidense a candidatos latinoamericanos y políticos mexicanos viajando a Washington para pedir presión contra otros mexicanos. La pinza ya no es solamente electoral y ese es el verdadero riesgo. Quiero aclararlo desde ahora. Los pueblos, la gente colombiana de Argentina, El Salvador, Ecuador, Honduras o cualquier otro país latinoamericano no son enemigos de México. Estamos hablando de gobiernos, decisiones y alianzas geopolíticas. Estados Unidos está construyendo una nueva arquitectura regional de seguridad alrededor de gobiernos mucho más cercanos a Washington. Y México está tomando una posición distinta. El presidente de Estados Unidos ha planteado públicamente la posibilidad de utilizar fuerza estadounidense contra los carteles dentro del territorio mexicano. La presidenta Sheinbaum ha contestado también públicamente. Cooperación sí, inteligencia sí, coordinación sí, intervención militar dentro de México no. Y aquí empieza el problema porque recuerden cómo funciona la pinza. No necesitas atacar primero a la fortaleza, cambias las posiciones alrededor, cambias las alianzas, reduces el espacio del movimiento y después aumentas la presión. Miren el mapa, Javier Milei convirtió a Argentina en uno de los aliados políticos más cercanos al presidente de Estados Unidos. Bukele ha cuestionado públicamente la estrategia mexicana de seguridad, al grado que la presidenta Sheinbaum respondió pidiendo respeto para México. Noboa gobierna Ecuador, país con el que México rompió relaciones después de que fuerzas ecuatorianas irrumpieran en nuestra embajada en Quito. Después su gobierno impuso aranceles del 27% a México. Eso no es una teoría, ya ocurrió. Ahora Colombia, cuando hicimos la primera parte, Abelardo de la Espriella todavía buscaba la presidencia. El presidente de Estados Unidos lo respaldó públicamente. De la Espriella ganó. Hoy gobierna Colombia y está profundizando rápidamente la cooperación de seguridad con Washington. Después del devastador terremoto colombiano, México ofreció rescatistas especializados en

0: Brigada Mexicana se retrasó, mientras otros equipos extranjeros comenzaron a operar. Dentro de Colombia surgieron cuestionamientos sobre los criterios utilizados para admitir ayuda internacional. Ahora Argentina. Milei no solamente mantiene una relación extraordinariamente cerca con el presidente de Estados Unidos. Su gobierno clasificó al cartel Jalisco Nueva Generación como organización terrorista, acercándose a la estrategia jurídica promovida por Washington. Y esto no significa defender al CJNG, que quede absolutamente claro, el crimen organizado se le persigue y se le destruye. El problema es que la palabra terrorismo puede ampliar enormemente los argumentos políticos y jurídicos utilizados para justificar acciones extraterritoriales. Y México conoce perfectamente la palabra que puede venir después, intervención. Ahora Honduras. El presidente de Estados Unidos respaldó abiertamente a Asfura y llegó a vincular el futuro de la ayuda estadounidense con el resultado electoral. Asfura ganó, no digo que Washington eligió al presidente hondureño, votaron los hondureños. Pero tampoco podemos fingir que el presidente de Estados Unidos fue un espectador neutral. Y ahora miren nuevamente el continente. Argentina, Colombia, Chile, Ecuador, El Salvador, Honduras, Costa Rica, Bolivia, Perú. El mapa cambió brutalmente en muy poco tiempo. Todavía quedan otros gobiernos de izquierda, centro izquierda o progresistas de pie. Pero por población, economía, recursos, industria y peso geopolítico hay dos gigantes que sobresalen. México y Brasil, los dos grandes bastiones.
1: Mañana le doy la continuación porque todavía le falta. Mañana se lo paso. Qué interesante video, ¿eh? Nos vamos, gracias, un placer, quédese con la excelente programación de la J Mexicana 970, ya lo sabe usted, información y música. Le recordemos, no tiremos basura, cuidemos el agua, si toma no maneje, precaución ahorita al conducir, hay mucho encharcamiento. Ánimo, un placer.
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5: ¿Cómo le va en la vida? Muy buenos días, gracias por estar en sintonía en este 16 de septiembre. ¡Viva México! Hoy hay desfile seguramente. Y está muy benévolo el tiempo solo por los charcos que van a estar ahí en medio de las personas que van desfilando. Ahí hay que cuidarse nada más o ponerse unos zancos. Es la única solución que encuentro. Que usted disfrute este maravilloso día de asueto en compañía de quien más quiere en la vida. Vamos con mi compañero Omar Arriaga. Adelante, my friend.
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7: Miércoles 17 de septiembre, muy buenos días, gracias por acompañarnos en este miércoles rico y sabroso, bastante sabroso, cafetero el día de hecho. Déjeme platicarle que la temperatura en estos momentos, a las 9 de la mañana con 9 minutos, es de 23 grados centígrados. La máxima alcanzando los 32 y una mínima de 20. El día mayormente nublado. Por ahí tenemos un 10% de probabilidad de lluvias durante el transcurso de este martes. La humedad del ambiente en el 79% y los vientos corriendo a 11 kilómetros por hora. Para jueves y viernes se siguen pronosticando lluvias, Jueves y viernes continuamos con el pronóstico de lluvias. Vámonos con el reporte de los puentes internacionales. El dólar amanece 17.25 a la venta, 16.25 a la compra. Vámonos al puente internacional Zaragoza. Déjeme checar Zaragoza, que tiene una afluencia bastante... tiene bastante afluencia el puente internacional Zaragoza, llega hasta la desviación, ahí en Guarefil hasta la desviación, está llegando la fila en este momento, 2 horas en adelante, su tiempo de espera en el puente internacional Zaragoza. Sí, ¿no? Sí está bastante pronunciada la fila en lo que es el puente internacional Zaragoza. Déjeme, voy checando el puente libre. En este momento... Bueno, es que no me deja visualizar las cámaras. Vámonos al puente internacional Santa Fe, que tiene también mucha afluencia vehicular. 2 horas en adelante, su tiempo de espera, el puente libre. Perdón, el puente internacional Santa Fe, 2 horas en adelante, su tiempo de espera. El puente libre me está manifestando también, 2 horas en adelante, su tiempo de espera. Y todavía por la Pérez Serna, donde la gente está pues llegando, ¿verdad? Apenas están desmontando todo lo del grito de ayer, así que yo creo que para mañana ya debe estar habilitada bien lo que es la Lincoln y Américas para llegar por el puente libre. Vámonos a Santa Fe, Santa Teresa, mejor dicho, 50 minutos para cruzar y tornillo, solamente 20 para ingresar al vecino país. Vámonos con nuestro compañero Froilán Chávez.
4: Y ahora, el comentario editorial de Froilán Chávez Holguín, my friend.
5: No me grites. Resulta que cuando alzamos la voz regularmente es que estamos enojados y queremos ser escuchados. Nos sentimos frustrados, no tomados en cuenta, y eso hace que levantemos la voz. Consideramos que solo así vamos a ser escuchados. Solo que hay varios tipos de gritos. Los del enojo, como el que acabamos de mencionar, para que se oigan nuestras ideas, para que sepan cómo nos sentimos. Son los que además nos permiten liberar nuestras emociones. En los distintos parlamentos pasa muy seguido, con los diputados, con los senadores, mucho, muy seguido, si no es que a diario. Los gritos de dolor también salen en automático, aún sin querer nos pasa, y gritamos cuando nos duele. Bueno, pero también vienen los gritos de alegría. aquellos que nos permiten recordar que somos un pueblo con historia, que nuestros antepasados fueron muy inteligentes y que no nos dejaron pues una extraordinaria muestra de cultura y de amor propio. Y nos sentimos orgullosos de nuestras raíces. Somos un pueblo resiliente que ha sufrido embates durante gran parte de su historia. Conservar esto ha costado muchas vidas y ha puesto en evidencia que estamos hechos, o más bien, ¿de qué estamos hechos? Y lo festejamos, claro que lo festejamos. Nuestra personalidad es muy alegre. Buscamos pretextos para pasarla bien, para reírnos, a veces por cualquier cosa. Hola, lo importante es pasarla bien. Y todos lo hacemos en la medida de nuestras posibilidades, pero lo logramos. Así pues, llegamos a un grito en el mes de la patria. Solo nos queda ir a ver el desfile hoy miércoles, el día sueto, justamente a la mitad de la semana. Algo es algo. Buenas noches, muchas gracias.
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5: Bueno, fíjese que antes los desfiles eran por la 16 de septiembre, empezaba acá en la Avenida de las Américas, y le digo por experiencia propia, y de aquel lado de la presidencia damos vuelta, hasta allá hasta arriba, y luego damos vuelta a la izquierda, allí en la calle Mariscal, y allí adelante ya terminaba el desfile, ahí estaba el presidente municipal en lo que era la antigua presidencia. Y así se hacía. Ahora con el camellón que pusieron en medio, dicen muchas personas que para embellecer, es para embellecer nuestra ciudad. No voy a pensar usted que fue un capricho, no fue un capricho. No, a nadie se le antojó hacerlo de esa manera, ni nos preguntaron, ni nos dijeron, ni nos tomaron en cuenta. Hay que gritar entonces, hay que ponernos de pie. No se crea, hombre. Pero bueno, no nos preguntan la mayoría de las veces que se toman este tipo de decisiones, pues no nos preguntan, nada más las hacen y luego después dicen, es por tu bien, y es por tu bien, ¿verdad? Como cuando estábamos pequeños, ¿verdad? Que nos decían nuestros papás, es por tu bien, y nos inyectaban y decían, es por tu bien, pues sí, ¿verdad? Pero uno no veía muchas veces el bien, pero lo importante es que cuando nuestros papás nos los decían, sabíamos que era por nuestro bien, pero cuando nos los dicen otras personas, pues ya dudamos un poquito, ¿no? Si fue por bien o fue por un capricho de una persona, ese camellón, esos semáforos que se pusieron ahí nada más para gastar, semáforos muchas veces inútiles, en donde se debe de ver cuál es la vialidad que puede desaforar ahí, para eso se hicieron las avenidas y luego las calles y luego las calzadas, o sea, todo tiene su porqué en la vida. Pero cuando llegamos y no vemos ese tipo de cosas, bueno, pues hacemos un despapalle. No digo que lo sea, no se crean, hombre, es un despapalle, claro que lo es. Miren, empleados de algunas dependencias, policías y personal de protección civil, han llegado desde temprano a la Avenida Los Insurgentes para preparar. A eso iba, ¿qué va a hacer ahora por Los Insurgentes? Sale, me parece que ahí de la Constitución, y luego va a llegar, no sé si sea de Poniente Oriente, ahorita le digo. Y participar en el desfile el 16 de septiembre. Elementos de seguridad vial han cerrado los accesos desde Los Insurgentes de la avenida, desde el paso de vehículos, y con ello dar seguimiento a la asistencia al desfile. Algunos comerciantes ambulantes dedicados a la venta de comida ya se alistan también para atender a la gente que temprano el evento da inicio en aproximadamente unos 44 minutos. Si Cronos no miente, en 44 minutos empieza. Fíjese que ahí hay personas que somos impuntuales por naturaleza, ¿verdad? Y hay veces que los artistas lo hacen a propósito, que se espere un ratito ahí para ver cuál es la expectativa, a ver si la gente nos aguanta. Y a veces funciona, pero a veces no funciona tanto, ¿verdad? Porque la gente se desespera y empieza a sentirse mal. Entonces, si usted va a un evento a ver a un artista, va a ver a su artista favorito, y lo hace que un detalle de esos lo ponga de mal humor, pues dice, no, pues ¿a qué le sabe ya, hombre? Pues ¿a qué le sabe? Pero bueno, así, así pasan las cosas. El asunto es de que esto no pasa nada más con los artistas, pasa con algunos políticos que por estrategia llegan tarde. Pero yo no le digo de 15, de 20 minutos, de media hora o de una hora, a veces son hasta dos horas. Y ahí está la gente esperando. Está esperando la gente que salga a dar, ¿verdad?, pues, la información, de qué se trata, cómo va a estar el protocolo, de qué se va a hablar, qué es lo que tiene esta obra. ¿Cuál es el sentido, pues, de que nos hayamos juntado para poder atender esta invitación y estar aquí? Pero se pierde. Y cuando se pierde, es algo que ya no lo puede usted revertir, ¿me explico? Aunque le cuenten el mejor chiste, pues ya está usted como de mala, ¿no? Como que ya está predispuesto o predispuesta pues ya se fastidió. Y luego están a veces ahí los chamacos dando carrilla, ¡ay, vámonos! Y quieren una soda, y quieren un dulce, una... bueno, no falta. Pero bueno, el punto es que no se debe de llegar tarde. Si usted le dice a un político que va a llegar a las 10 de la mañana, que llegue a las 9:55, hombre, para mientras llega ahí, porque ya desde que empieza, ahí van a estar la prensa. Ya ve cómo son los de la prensa. Ya ve cómo son. Y ahí antes de quieren que les dé la información, ahí en lo que llega, en lo que se acomoda, en lo que ve dónde van a estar, cuál es la logística, de qué se va a hablar, etcétera, etcétera. Debe estar antes. Pero hay muchos que lo hacen exprofeso de llegar tarde, en desatención a la gente que está allí, ¿verdad? Si se pusieran a analizar un poquito qué tan importante es que usted llegue temprano, no nada más para eso, nada más para crear la confianza y decir, no hombre, si no llega tarde, ¿a poco me va a cumplir lo que me va a estar prometiendo ahorita? Si no llega temprano, perdón, ¿a poco me va a cumplir ahorita? Si para llegar temprano se tarda, queda mal. Para las otras cosas, pues mucho más. Pero bueno, así es el asunto ahorita. Nosotros, antes de ir al primer corte, déjeme recomendarle de manera más amplia. Hoy va a ser día de asueto, va a estar usted en su casa. Hoy no va a salir, va a estar ahí con toda la familia. Se está levantando un poquito, todavía está arriba de la cama. Lo que esté haciendo, no le hace. 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Ahí regresamos. Gracias.
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5: Fíjense ustedes que la gobernadora María Eugenia Campos Galván encabezó desde el balcón de Palacio de Gobierno. Bonito está ese palacio. ¿Viste cómo está bonito? La arenga del grito de independencia, en la que exclamó que viva la vida, así dijo, viva la vida, que vive el amor, que viva la vida de aquel caracol. No, no es cierto. Dijo, viva la vida, que viva la verdad y que viva la libertad. Frases que marcaron el mensaje del patrio. Solo que hay veces que la libertad, pues no todos la vemos del mismo color del cristal con que se mira. Antes de esas expresiones, la mandataria estatal siguió el protocolo tradicional de la conmemoración. Viva la independencia, viva los héroes que nos dieron patria y libertad, viva Hidalgo, viva Morelos, viva Guerrero, viva Allende, viva Aldama. viva Josefa Ortiz de Domínguez, viva la independencia nacional. Campos Gamán también hizo un llamado a que vivan la dignidad de los chihuahuenses, previo a las frases centrales de su mensaje. La gobernadora cerró la arenga con los tradicionales viva México, viva Chihuahua, viva Chihuahua, viva Chihuahua, tierra que sabe a cariño. ¿Quién compuso esa rola, my friend?
7: Ah, qué buena pregunta, Mr. Prolan. ¿Quién la compuso?
5: José Alfredo Jiménez. ¿Cómo no sabía que José Alfredo Jiménez puso viva Chihuahua?
7: Ah.
5: Tierra que huele a sotol. Ahí está la marca de José Alfredo Jiménez. Ahí está la marca. Habla de mujeres.
7: Y de licor.
5: Y de licor. Siempre. Pero bueno, entonces marca el inicio de los festejos patrios. La ceremonia correspondió al último grito de la independencia que Campos Galván encabeza como gobernadora del estado. Ahí se termina. Pero bueno, el asunto está que tenemos aquí una información de última hora que tiene nuestro compañero allá de seguridad pública, Adrián Sánchez Contreras. Adrián tiene información relevante en base a los últimos acontecimientos. Adelante, Adrián.
18: Agentes de la Secretaría de Seguridad Pública Municipal, adscritos a la estación de policía del Distrito Sur, evitaron que una mujer de 24 años atentara contra su vida al intentar lanzarse de un puente. Elementos municipales que realizaban labores de prevención y vigilancia en la colonia Ángel Trías atendieron un llamado recibido al número de emergencias al 911, en donde un ciudadano reportó un intento de suicidio en un puente ubicado en el cruce de la avenida Paseo de la Victoria y calle Piña. Ante el reporte, los agentes se trasladaron al lugar para atender la situación, en donde mediante labores y técnicas de convencimiento aplicaron los protocolos correspondientes, entablando un diálogo con la femenina, la cual permitió tranquilizarla y poner a salvo y hacer que se desistiera del intento de realizar el hecho que pretendía. Posteriormente, la persona fue resguardada, la cual cuenta con una edad de 24 años, fue trasladada al Departamento de Trabajo Social de la Estación de Policía del Distrito Universidad, en donde el personal en turno se encargó de recibirla, atenderla y proporcionarle ayuda integral para luego contactar a sus familiares.
5: Tenemos otra nota. Adelante, Adrián.
18: Elementos de la Secretaría de Seguridad Pública Municipal, adscritos al Grupo de Operaciones Especiales, realizaron el arresto de Manuel Ángel C.G. por su presunta responsabilidad en la Comisión de Delitos contra la Ley Federal de Armas de Fuego y Explosivos. Los hechos se registraron cuando agentes municipales se encontraban realizando labores preventivas en el cruce de las calles Huateric y Humariza del fraccionamiento Roma, en donde inspeccionaban a dos masculinos debido a una actitud sospechosa conforme a los protocolos de seguridad, siendo en ese momento que otro masculino se acercó hacia los oficiales, el cual adoptó una actitud agresiva hacia ellos intentando obstruir la labor policial, razón por la cual fue sometido a una inspección preventiva. Durante la revisión le fue localizado un arma de fuego tipo revólver calibre 32 con el cilindro abastecido con 5 cartuchos útiles, por lo que al no contar con la documentación que acreditara su legal portación, fue puesto bajo detención. Prueba de lectura de derechos a Manuel Ángel C.G. de 46 años, junto con el arma asegurada, fue consignado ante la autoridad correspondiente por su presunta responsabilidad en la comisión del delito antes mencionado.
5: Es Adrián Sánchez Contreras. Adelante.
18: Miembros de la Secretaría de Seguridad Pública Municipal, adscritos a la estación de policía del Distrito Centro, realizaron el arresto de un adolescente de 17 años por su presunta responsabilidad en la comisión de delitos contra la Ley Federal de Armas de Fuego y Explosivos. Los hechos se registraron cuando agentes municipales atendieron un llamado recibido al número de emergencias del 911, en el cual reportaron un masculino armado a bordo de un vehículo Ford Edge color blanco modelo 2008 en el cruce de las calles Bernardo Norzagaray y Caucho en la colonia Paso del Norte. Al llegar al lugar del reporte, los...
5: Bueno, pues todo esto ahí con en la cuestión de seguridad pública municipal. Y esto es lo que tenemos hasta ahorita. De las últimas cosas que han pasado, pues hubo grito, la gente pensaba que no, pero sí, e incluso ayer se hablaba de que se iba por la cuestión del agua, ya ve que la lluvia estaba amenazando, entonces mucha gente dijo, no, pues Juárez a lo mejor no hay grito, si se ponen las cosas como están, no, el agua llegó más tarde, fue benévola con los juarenses que se abarrotaron ahí para dar el grito y ver a Bronco, se murió mi amigo Bronco, se fue a ver al más allá. Oiga, cientos de familias, parejas y grupos de amigos ataviados con prendas tradicionales de mínimo traían en la mejilla el verde, el blanco y el rojo, como mínimo, pero mucha gente lo tomó muy en serio, se llevaba sus sombreros, se llevaba sus huaraches, se llevaba lo que hubiera que representaba la tradición el orgullo de ser mexicano. Así que se congregaron ahí en la Avenida Las Américas el 216º aniversario del inicio de la independencia de México. Los asistentes acudieron para disfrutar de la oferta gastronómica. Claro, claro, oferta gastronómica, claro. ¿Cómo le ha perdonado usted la vida a unas enchiladitas ahí, de esas que están fritas con el chile? Perdón. Los espacios de convivencia y el programa artístico organizado por el gobierno municipal, encabezado por el alcalde Héctor Rafael Ortiz Orpinel. Ciudadanos destacaron que el ambiente familiar y seguro, asistentes como Betty y Alma Carrión señalaron que esta fecha representa una oportunidad, dice, para reunirse con sus seres queridos. Claro, cualquier pretexto es bueno, recordar a los héroes que nos dieron patria y libertad. La cartelera musical del evento concluyó con la presentación en vivo de Omar Camacho y La Senda Norteña y el grupo Bronco como el espectáculo estelar. Mi compañero fue, compañero, ¿fue a ver a Bronco? Licenciado, ¿fue a ver a Bronco? Diga la neta.
7: No, la verdad no, Mr. Fernández.
5: Pues no, que iba a ver a mí, pues si estaba aquí ya está con el sombrero, ¿qué
7: no,
5: pacho?
7: No, no, yo no fui a ver a... No, la verdad no, no me paré ahí.
5: ¿Y ahora por qué? ¿Qué pasó al fin de cuentas, no?
7: No, pues de hecho déjeme comentarle que yo creo que de las 9:30 de la noche ya estaba...
5: ¿En brazos de Morfeo?
7: Exactamente.
5: ¿Cómo es posible? I can't believe it.
7: Fíjese, andaba un poquito cansado, así que... Ayer no supe, fíjese, me paré y luego de repente vi que estaba lloviendo, pero no vi qué hora era. Y estaba lloviendo fuerte.
5: Estaba fuerte. Era como la 1:30, 2 sí. De la madrugada.
7: Pues yo creo que me paré a esa hora y dije, ah, me está lloviendo y me volví a dormir.
5: Afirma.
7: Pero no, sí me dormí temprano.
5: Qué suave, ¿no? Compañero, qué suave dormir así, como si tuviéramos la conciencia tranquila.
7: Es que yo la tengo tranquila.
5: Bueno, dice aquí que para salvaguardar la integridad de los asistentes y mantener el orden, la Secretaría de Seguridad Pública Municipal desplegó elementos. Habíamos dicho ayer, ¿se acuerda que nos dijo ayer que había, eso nos lo dijo Gibran, el director de Limpia, Gibran Solís, dijo que había mucha gente, mínimo 200 personas ahí, viendo que todo saliera de la mejor manera posible, y también porque es agilizar el flujo vehicular, porque todos en serio, todos pensamos que nomás nosotros tenemos prisa. Es que yo tengo mucha prisa, es que yo tengo muchas cosas que hacer, es que yo tengo, mire, si en realidad actuáramos en base a no nada más a nuestros a lo que nosotros tenemos que hacer, toda la gente tiene algo que hacer, hombre, hay que respetar los tiempos. Mire, esas personas que se meten en las líneas, no, hombre, qué barbaridad, hombre, ¿cómo es posible? Y luego no quieren que les diga nada, son 8,000 pesos de multa, entonces nada más por si usted se quiere meter ahí en la línea, porque sí es un abuso, la verdad es un abuso. Pero bueno, mire, para salvaguardar la integridad de los asistentes, así que hubo ahí todo este asunto del grito ahí con el alcalde en funciones, Héctor Rafael Ortiz Orpinel. Así estuvo el asunto. Bien, se estima que fueron también unas que, a lo mejor unas 200,000 personas, que sí las hubo, sí, hombre, sí las hay. Entonces, si acá en la X, que dice, porque siempre, mire, cuando queremos quedar mal, decimos que son menos, y cuando queremos quedar bien, decimos que son más. Ahí le movemos el numerito para arriba y para abajo, pero bueno, en otro orden de ideas, también Claudia Sheinbaum también hizo lo propio allá en el Zócalo, el grito de independencia en el Zócalo capitalino, donde también hubo muchísima gente, y hizo algunas arengas. Siempre sorprende, porque hay arengas que le meten ahí jiribilla. Dijo, viva la independencia. Dijo, mexicanas y mexicanos, viva la independencia, viva Miguel Hidalgo y Costilla, viva Josefa Ortiz Téllez Girón. ¿Por qué no de Domínguez? Bueno, porque es feminista. ¿Así o más? No, entonces ella dice, no, pues ¿cómo que de Domínguez, hombre? Pero bueno, dijo, viva José María Morelos y Pavón, viva Leona Vicario, viva Vicente Guerrero, viva Gertrudis Bocanegra, viva Guadalupe Victoria. Fue el primer presidente de la República, Guadalupe Victoria, my friend, sí, ¿verdad? Casi estoy seguro que sí.
7: De hecho, sí.
5: Y Vicente Guerrero no sabía leer ni escribir, pero bueno. Vivan las heroínas y los héroes que nos dieron patria y libertad. Viva Antonia Nava, vivan los pueblos indígenas. y afromexicanos, esto lo agregó. Vivan nuestras hermanas y hermanos migrantes, viva la dignidad del pueblo de México, viva la libertad, viva la igualdad, viva la justicia, viva la democracia, viva México libre, independiente y soberano, viva México, viva México, viva México. Esto fue lo que dijo en las arengas de la presidenta. Adelante, ¿cómo le va en la vida? Buenos días, bienvenido. Aquí ya tenemos a una persona que tenemos, uno de nuestros invitados. Así lo dijo la presidenta de la República. Vamos al corte, si que nos aventamos el cortecito, my friend. Por favor, vamos
3: cuando
5: al corte
3: y regresamos. 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
5: Bueno, ya regresamos, estamos aquí con Carlos El Chetos Martínez, que nos da mucho gusto saludarte como siempre. Charlie, bienvenido.
24: Un gusto, no, muchas gracias por la invitación, siempre súper agradecido por la oportunidad y el espacio.
5: Chetos, estamos transmitiendo, usted si quiere conocer personalmente a Chetos, estamos ahorita en la plataforma de Cómo le ven la vida en el Facebook, para que lo conozca de manera física, pero que lo conozca más de lo que se está haciendo. Le platicaba ahorita a Carlos El Chetos Martínez que está empezando él de otra manera, que hay otra forma de poder hacer mejor las cosas, y esto es obviamente con una labor altruista, primero que nada, y luego la segunda es de que si hay alguna posibilidad de poder estar en otra situación política, bueno, pues también, pero lo haremos con mucho más ganas. Si ahorita ya estamos haciendo mella, entonces lo que sigue va a ser muy interesante.
24: Sí, mira, como comentas, pues sí, totalmente diferente. Ahorita estamos en el lugar, yo creo, indicado, ideal, donde podemos ayudar a muchas personas, no nada más en el ámbito deportivo, sino también en lo social y cultural. Y yo creo que siempre estamos haciendo política, yo creo que siempre he hecho política, sin darme cuenta probablemente, o sin ponerle el nombre de política. Y ahorita, este 27 que vienen elecciones, ¿por qué no? También, yo sé que sí se puede, yo creo que todo lo que puesto lo he logrado, entonces, pues, si vamos a la contienda, pues, estamos ahí listos para darle siempre para adelante.
5: Ok, aquí la pregunta obligada. Carlos El Chetos Martínez, ¿de dónde sale, de dónde viene Carlos El Chetos Martínez? ¿Qué ha pasado? ¿Por qué esa labor? ¿Por qué tener esas intenciones de poder ayudar a la gente, a los jóvenes, al deporte? ¿Qué pasó en la vida de Carlos El Chetos? ¿Hay algo que nos marcó?
24: Sí, mira, de niño, siempre, como ahorita lo estamos comentando fuera de cámara, yo creo que el entorno es base para todo lo que hagamos. Y yo creo que de niño tuve como tú dices, muchos papás que

0: por restaurantes probablemente, y dice, bueno, yo no puedo, no pertenezco aquí. Y yo dije, con el tiempo, pues dije, bueno, ¿por qué no? Siempre ir para adelante, ir para adelante. Entonces, estas personas que me marcaron ahora, si yo puedo ser esa persona ahora para con los jóvenes, y yo creo que es lo que me motiva siempre a ayudar y aportar lo poquito que pueda o lo mucho. Entonces, yo creo que el entorno fue lo que me hizo y me forzó a tratar de ayudar siempre a quien se me acerque o todos los que tengan posibilidades.
1: Lo platicábamos ahorita, Chetos, acerca de que no a todos mundo se nos da. Carlos El Chetos Martínez, le platicaba yo que pues algunas personas que hacemos el intento y no hay, ¿verdad? No empatiza uno mucho con la gente. Entonces se le ha dado y va una parte, toca la puerta y se abre la puerta, ¿verdad? Como si fuera ahí el ábrete sésamo. ¿Qué tan bien nos ha ido ahí con las dependencias del gobierno, con las empresas privadas para poder conseguir lo que se promete acá en las colonias populares y cosas por el estilo? ¿De qué está hecho pues el Chetos Martínez?
0: Sí, mira, he tenido la fortuna, o no lo sé a cómo llamarlo, pero me ha ido muy bien con todas las dependencias aquí del gobierno, del estado, con las del municipio, con todos los colores, o sea, Morena, el PAN, Movimiento Ciudadano, las personas que están en el poder. Mantengo muy buenas relaciones con ellos. Yo creo que no entran en conflicto. Yo creo que no me gusta hablar mal de las personas y me mantengo por una línea. Entonces, si voy con Pedrito, pues no me gusta hablar de Juanito. Y yo creo que es una de las cosas que me ha hecho que me lleve bien con todos hasta ahorita. Yo sé que no soy monedita de oro y nadie lo es. Y probablemente podemos pisar callos a personas que no les puede parecer en su momento, pero. Lo que me mantiene tranquilo y creo que voy por buen camino es que tengo muy buenas relaciones, muy muy buenas relaciones y trato de llevarme bien con todas las personas sin demeritar a nadie más y no ponerle el pie a nadie más y yo estar consciente que mi camino es este y por ahí voy.
1: Muy bien. Él es Carlos El Chetos Martínez, en donde probablemente lo tengamos allí en la boleta para poder participar en algunos espacios de interés público, ¿no? Y que a nosotros nos dará mucho gusto hacerlo. Ahí traemos un evento pendiente, me platicabas acerca de que te hicieron una invitación, ¿y cómo estamos con eso? ¿Ya le vas a hacer ponente? ¿Qué más vamos a hacer al respecto? Adelante, Charlie.
0: Sí, mira, el próximo miércoles, que es la Copa Federico de la Vega,
1: sí.
0: Es un evento anual. Este viene siendo prácticamente el sexto, creo que realiza Bravo.
1: Sí.
0: Y trae gente que es ponente, que tiene experiencias de vida muy interesantes, que ya hayan jugado en la selección mexicana. Uh-huh. Viene uno de ellos, presenta también a Alejandro La Vega, gente de la directiva del club también. Y pues para mí, la verdad, pues es un honor que me hagan la invitación a subir con estos personajes. Y los temas que me va a tocar pues son de superación y emprendimiento, enfocados a la niñez, cómo poder ayudar y aportar a los niños y jóvenes. Entonces eso es el próximo miércoles,
1: ¿sí?
0: A las 9 de la mañana, ahí estaremos en el Hotel Gama. Y también tenemos otro evento el próximo mes, donde la verdad está muy padre, porque en ese evento... ahorita tenemos 5 albergues con los que ya platicamos y van, sí, a participar. 5 albergues hasta ahorita, pero la idea es que se sumen más. Pero tenemos ya 5. Participa la Comisión Federal de Electricidad con todos sus trabajadores, sus agremiados, y van a invitar a sus niños. Van a armar equipos internos y van a participar. Ayer estuve con la Sedena, también participa la Sedena,
1: sí.
0: Los hijos de todos los soldados, en varias categorías. Participan escuelas de Bravos, entra el colegio Ibero, van a ir visores, y esto va a ser el 25 de octubre en el colegio Ibero. Entonces, pues son dos eventos próximos que tenemos y ya también pensando en el de diciembre también, para nuestras cruzadas y todo. Y la idea de este evento que te comento del 25, la idea es, como va mucha gente, la idea es de inscripción,

0: pedir cobijas, pedir juguetes, pedir despensas y lo que se recabe, pues empezarlo a repartir a ya sea asilos y a los albergues que van a participar, pues ahí mismo que se vaya a encargar los chavalones. Esa es la idea de este torneo de 25 de octubre.
1: ¿Qué tanto apoyo hemos tenido de la familia de la Vega?
0: Yo creo que el apoyo que nos da principalmente es que nos deja, nos permite utilizar su nombre para nosotros tener esa bandera, nos ayuda demasiado y desde esa bandera y desde esa posición que nos permite tener, desde ahí podemos nosotros abrirle puertas a las demás personas, ya sea como en visoría, si hay algún joven talento, pues tenemos esa facilidad de canalizarlo a los inferiores, y otra cuando juega el primer equipo, que nos dan boletos para poder nosotros hacerle la invitación a niños, jóvenes, adultos, gente de la tercera edad. Entonces tenemos ese abanico amplio y yo creo que, como siempre dicen, pues ponme donde hay, no me des dar. Entonces yo creo que con el apoyo que nos brinda, yo creo que ya nosotros nos toca hacer el trabajo, pero nos ayuda bastante.
1: Es Carlos El Chetos Martínez, que está aquí con nosotros, seguramente lo ha de ver usted visto ahí en algunas bardas, en donde nada más es la imagen de Carlos El Chetos Martínez, y donde nos da mucho gusto que haya personas que se preocupen por la gente, porque siempre hay mucha necesidad. ¿Cuál es el problema que considera Carlos Martínez el más grave que tiene Juárez?
0: Más. Mira, yo siempre, en lo personal, yo siempre he dicho que me interesa más la seguridad antes que cualquier otra cosa. Creo que lo hemos perdido, si me retomo mis tiempos de niño y de joven, que
1: pues está chavo, está chavo, Cheto, está chavo.
0: Fíjate que podíamos estar a las 11, 12, 1 de la mañana
1: la calle, ¿te acuerdas?
0: Sin problemas, sí. Y yo digo, bueno, pues que el gobierno me garantizara a mí como ciudadano o a los niños, decirles, saben que todos pueden salir a la hora que gusten sin problemas, salgan, diviértanse, ahí están los parques, y sentirnos con esa seguridad de poder salir con baches, sin baches, si está alusado, está oscuro, si está como esté. Yo creo que si tuviéramos esa seguridad, yo creo que hasta que haya baches, que no haya luz, que yo creo que sería lo de menos. Para mí lo principal es la seguridad y esa certeza donde vivimos el día a día, y pues, que nos, lastimosamente pues, nos tuvimos que acoplar y adaptar a ese tipo de vida, que la verdad no comparto mucho, no me gusta. Juaritos es una ciudad magnífica, pero si tuviera esa varita de cambiar algo, pues sería la seguridad para todos, y que todos podamos salir con esa tranquilidad de que vamos a regresar, de que nada malo nos va a pasar por terceras personas. Los pues, accidentes están a flor de piel, pero por eso se llaman accidentes, no algo ocasionado o esperar con que nos vamos a topar. No agrada mucho, pero eso yo creo que sería el problema que yo veo.
1: Estamos aquí en el programa ¿Cómo le va en la vida? Con Carlos El Chetos Martínez, que tiene la inquietud de poder ayudar a la gente. Estamos hablando de los albergues, estamos hablando de asilos, estamos hablando de muchas cuestiones de muy enfocadas a la niñez y a la juventud. Existe allí el por principio de cuenta, ¿no? Porque sabemos que pues los jóvenes, si tienen algo en qué entretenerse, pues no van a acudir a otra cosa. ¿Ese es el sentido de la ayuda con los jóvenes, Charlie?
0: Mira, ahorita, ahí lo veo, y además lo veo con algunos de mis familiares. Yo creo que todos buscamos una gratificación instantánea, y ese teléfono, esas redes sociales, yo creo que nos están acabando por el mal uso. No por otra cuestión. Yo creo que los espacios deportivos, yo creo que se tienen que activar, se tienen que ver.
1: Sí, adelante, adelante. Están
0: llenos de niños, de jóvenes, y creo que lo estamos perdiendo.
1: Venga, hacemos un paréntesis aquí, Charlie, hacemos un paréntesis nada más para darle entrada. ¿Cómo le ven la vida, señora Silvia Alcázar? Oiga, me da gusto saludarla. ¿Cómo le fue de agua?
2: Ah, pues bien, regular acá donde vivo, no fue tanto.
1: ¿No,
2: gracias
1: a Dios. ¿No cayó el chubasco?
2: No cayó acá tanto.
1: No. Me da gusto saludarla como siempre, señora Silvia Alcázar. Bienvenida y adelante.
2: Igualmente, felicidades a todos, viva México, bonito día de la independencia. Que descansen mucho por los que les tocó no trabajar, ¿verdad? Y nosotros acá, pues, de este lado del charco, aunque tenemos el corazón con México, pues sí nos tocó trabajar. Así que les recuerdo que ya estamos en recta final, que ya faltan 15 días para que usted pueda revisar sus beneficios de Medicare. Vea lo nuevo que viene para este 2027 y si tiene que hacer cambios, pues que haga los cambios. Pero esto, no se confundan, si usted es nuevo en Medicare, no les afecta. Esto es para la gente que ya tiene años, que inició con Medicare, que ya tiene un plan de salud, pero si es nuevo, porque se me confunden ahí, no hay prisa, no tienen que inscribirse antes del 7 de diciembre. Cuando son nuevos en Medicare, tienen 7 meses de tiempo para inscribirse en un plan de medicinas, porque les recuerdo cómo está la cosa. Llega su tarjeta de Medicare y no tiene medicinas, así que el gobierno les da 7 meses para inscribirse en un plan de medicinas. ¿Por qué lo hacen así? ¿Por qué lo hacen tan complicado? ¿Y por qué no les dan medicinas desde el principio? Eso no lo sé. Esa explicación no la sé. Pero el caso es que lo complican, pero aquí estamos para hacer esto más fácil. Si no se inscribe a tiempo en este periodo de 7 meses, los van a multar el día que ustedes decidan. Ah, ahora sí ya necesito un plan de medicinas, ya entendí cómo funciona Medicare, me tengo que inscribir en un plan. Los van a multar si no lo hacen en este periodo de 7 meses. 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Muchas gracias, señor Froilán.
1: Gracias.
2: Que tenga
1: a usted.
2: Bonito
1: que tenga
2: día
1: excelente
2: de la independencia.
1: Tarde. Gracias.
2: Bye bye. Gracias.
1: Bueno, ella es Silvia Alcázar de Advanced Insurance Plan. Ah, me está marcando algo. Ok, déjeme lo veo aquí inmediatamente. Para ver, nada más le quiero decir que siempre somos dos. Dos. Por si me quiere decir eso, licenciado. Pero déjeme lo veo. Prende el micrófono. Ok. Se oye muy bien, pero ahí está. Para poder ver esto. Ok, qué bárbaro, licenciado. Qué bárbaro. Bueno, mire, retomando el punto aquí con Carlos Enchetos Martínez, que ya, pues ya lo vemos como parte de la familia, porque pues es una persona que tiene una apertura siempre agradable con la plática, nos hace sentirnos bien y nosotros esperamos hacer lo mismo. Y el punto es eso, ¿verdad? Esa empatía que no a muchos se nos da. Y nosotros hemos visto a políticos, no quiero dar nombres, pero vemos políticos que traen todo el empuje, todo el dinero y toda la estrategia y no se arma. Entonces, yo creo que hay aquí el hecho de poder hacer de manera distinta las cosas. Primero vamos a demostrar que nos importa Juárez, que estamos aquí para poder hacer el bien a mucha gente y que lo podemos hacer de manera fuera y dentro. Yo insisto, Chetos, yo insisto con que el poder lograr esa sincronía no es fácil, porque pues hablamos de que nos llevamos bien con todos y que probablemente pues ya haya por ahí algunas invitaciones para poder participar, y que bueno, pues ahí es, depende de ya las inquietudes que tenga Carlos Chetos Martínez. Sin embargo, pues de primera instancia yo siento que ya llevamos ahí ventaja con el hecho de que nos hemos acercado a la gente, hemos estado cerca de la gente y de la gente que más lo necesita. Estamos hablando de los asilos y de los chavos, hombre. Yo lo he dicho aquí muchas veces, en la parte en donde creo que se pueden hacer aquí, que hay muchos jóvenes que tienen inquietudes, que tienen facultades de llegar más lejos y que no son tomados en cuenta. ¿Qué pasa con esa parte, Chetos?
3: Sí, mira, sí es bien interesante eso que comentas, porque en lo personal, pues que también igual conocemos muchos políticos que yo creo que se pueden parar, y sin duda más, yo sé que se pueden parar ahí en un asilo, en un albergue, un día, y ya no los volvemos a ver. Ya ahorita, pues bueno, gracias a Dios, pues tengo la dicha de tener años trabajando en los albergues directamente, no, y no solo un día. Y con los niños y jóvenes en el ámbito deportivo también, pues tenemos la dicha y no estarnos esperando a que venga una campaña o algo para ahora sí salir. Entonces, pues es algo que hacemos de día a día, yo creo que, y también como comentas, que tenemos ventaja. Yo creo que sí tenemos ventaja, y es tan así que los partidos políticos nos ven tal cual. Por eso yo creo que se nos acerca, nos hace la invitación. Y siempre que hay campañas, siempre. Anteriormente, todos los años, le habíamos ayudado a todos los partidos políticos. Siempre que hay campañas, siempre nos habían buscado para que les hiciéramos eventos y que en nuestros espacios deportivos, que les pues a ellos les interesaba mucho ese día, pero era un día de convocar a los albergues y o sea, se acabó. Entonces, ahora, este año, por eso me surgió la inquietud. Dije, bueno, pues sí. Y siempre lo hacemos para todos los partidos, pues ¿por qué no hacerlo ahora a título personal? Y ahora parece que vamos allá a la contienda y pues esperemos con el favor de Dios todo salga bien. Tenemos pues, somos algo inquietos y algo locos y les he comentado a los partidos que ¿por qué no la presidencia en el 30? La verdad sí, y sí lo digo abiertamente, no. Muchos dicen, es que no lo digas porque te salas o algo, pero tengo también la creencia de que cuando estás convencido de lo que quieres y vas para allá, pues, ¿por qué no? Es como, pongo el ejemplo de alguien que diga, yo voy a ser doctor y luego, ¿por qué callarlo? ¿Por qué ocultarlo? Si una persona está convencida de lo que quiere, hacia dónde va, pues, y para allá voy, no, pero yo sé que primero lo primero, no tengo prisa. Hasta ahorita creo que he hecho buen camino y si se me da pegarle a una diputación, yo sé que me va a tocar ahora 3 añitos de todos los días y estoy seguro, no tengo duda, Freud, de que el camino correcto es el trabajo y como lo comento, si no es ahorita va a ser en el 30 y si no es en el 30 va a ser en el 33 pero el trabajo y que no se me quite el sueño, que yo creo que muchas personas, yo creo que por eso no logran lo que se proponen, porque lo que estamos comentando ahorita, todos quieren la gratificación instantánea y cuando no se les da se frustran y dicen, entonces esto no es para mí, entonces pierden el sueño, y yo creo que es lo peor que puede perder un ser humano, perder el sueño. Y fíjate que estuve en el cine ayer antier, y de casualidad estuve viendo la película de la del coyote. La verdad, el mensaje que tiene, o sea, el coyote, si tienen la oportunidad de ir a verla, pues no se las voy a spoilear, ¿verdad? Pero si tienen la oportunidad y ven ese mensaje de lo que estamos aquí platicando, yo creo que va mucho por ahí. Entonces, el coyote nunca pierde el sueño de atrapar a... Y esa es su vida y es un mensaje muy muy padre. Si tienes la oportunidad de darse la vuelta, véala y ya se va a recordar lo que me estaba platicando Chetos.
1: Lo vamos a hacer, no le he visto la verdad, pero bueno, aquí está Carlos el Chetos Martínez con un ejemplo de que se puede hacer muchas cosas únicamente con el deseo de hacerlo y buscar los canales para poder lograr cosas increíbles. Es muy bueno tener la ilusión siempre, ¿verdad? Porque eso es lo que nos mantiene vivos. Hablaban ahí de una persona, había un concurso de quienes cruzaban con una, ¿cómo se llama eso? Con la que brincan, se impulsaba pues con una garrocha, se impulsaba para poder cruzar el río. Uh-huh. Estaba muy largo, entonces no, unos se quedaban en el medio, no, unos llegaban ahí a 3 metros, otros tal, quedaban cerquitita de alcanzar y nadie lo alcanzaba, hasta que va uno y cruza, pero de un jalón cruza y logra hasta el otro lado. Entonces le dicen, le digo, oye, ¿cuál fue tu secreto? ¿Cómo lo hiciste? Dice, no, dice, yo quería llegar a la luna. Entonces el secreto está en querer, o sea, que no nos dé miedo, que no nos dé miedo el poder llegar a otras partes, a otras dimensiones, ¿verdad? Eso es lo importante, ¿verdad? Y poder ilusionarse, porque aparte, pues eso nos va a dar el material para lograr lo que usted quiere hacer. Eso es muy importante. Qué bueno que pensamos así, Chetos. Yo sé que pues hay allí muchas cosas que hacer todavía y que pues, estamos aquí a la orden siempre que se pueda para poder echar la platicada más que nada, porque estas son buenas noticias y las buenas noticias le agradan a todo mundo, Cheto. O sea, todo mundo se queda ahí con lo bonito. Decía mi mamá, decía, hijo, a todo se acostumbra uno, a lo bueno y a lo malo. Dice, a lo malo batalla uno mucho para acostumbrarse. Dice, pero a lo bueno, uno no batalla nada, luego se acostumbra. Entonces, ojalá y que sea un año, una promoción, pues llena de muchas ilusiones y satisfacciones personales, pero sobre todo de logro, Chetos. Que esto siga haciéndose un poquito más grande, porque sabemos que se va a hacer una buena labor. Sabemos que le va a ir bien a Juárez. Algo más que comentar, Chetos, adelante.
3: No, pues pues agradecer, como siempre lo he comentado, pues siempre agradecido por todo, y pues que nos abras este espacio, tener estas pláticas, tener tu amistad, pues para mí gracias, es súper súper importante, y pues hacerle la invitación a todas las personas que tratemos siempre de ayudar al prójimo, y la verdad la satisfacción que se queda uno, yo creo que nos mantiene bendecidos siempre. Entonces, pues tratar de hacer siempre el bien y júntense con gente de bien. Y en este caso, pues me tocó estar en la mesa con alguien de bien. Entonces, no, pues gracias, Freud. Gracias, nada más, pues, palabras de agradecimiento.
1: Gracias por estar aquí. A nosotros nos da mucho gusto, de verdad, traer buenas noticias de alguien que empezó de atrás. Y eso es lo que más creo que nos da más gusto, Chetos, de veras, que se ha empezado. Primero voy a demostrar que puedo, y luego ya después que la gente que nos vea, pues por eso tenemos el éxito. Gracias por eso.
3: Sí, gracias, Rey.
1: A nombre de todos los que has ayudado y que se pueden ayudar todavía más, gracias por eso.
3: Gracias.
1: Ahí estamos, vamos al corte y regresamos.
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1: Ya regresamos. ¿Cómo le va la vida? Buenas tardes. Dígame, licenciado. Ya está. ¡Qué bárbaro! En todo está, mi compa. En todo está, menos en mis. Ayer se durmió. Oiga, se durmió a las 9 de la noche, mi compañero. Como un angelito durmió, como si tuviera la conciencia tranquila, como si no le debiera nada a nadie, como si no fuera a pagar todas las que debe. Así durmió.
17: Afortunadamente no pasamos calambres de las noches.
1: ¡Qué bárbaro, licenciado! ¡Qué bárbaro, hombre! Chihuahua. Mire, déjeme platicarle acerca de todo esto que se está viendo. Ahí, los que la han sufrido en estos días, quiero que sepa que las personas que más se han visto perjudicadas son los que lavan los carros. Sin embargo, le quiero decir que hay mucha gente que estaba lavando su carro ayer, de veras ayer en la tarde, y dice, no, va a ver, yo soy más limpio que nada. Está como cuando uno, ¿verdad? Uno a veces, en serio, yo hago un esfuerzo muy, porque yo cuido mucho el agua. Entonces ya cuando es necesario, pues sí me baño cada semana, pero regularmente cuidamos mucho el agua para, pues para preservar, hombre. Uno tiene que dejar un mejor mundo a la gente. No piense usted que es por otro tipo de situaciones. Entonces hay que ver qué es lo que podemos hacer por la ciudadanía. ¿Cómo le ven la vida, licenciado? Buenos días. Aquí tenemos ya en la línea, es el profe Gallardo. Profe, ¿cómo te ve la vida? Te saludo con mucho gusto, my friend.
18: Igualmente.
1: Bien, güey. ¿Estás cagado por ahí en algún charco, my friend?
18: Sabes que ahorita traigo la troca de mi yerno, que está muy altota.
1: O sea, ¿cómo tiras rollo, my friend?
18: Deja tú. Tiro charco.
1: Oye, ¿y mojas a la gente que está? A mí me gusta mucho mojar a gente.
18: No, es lo peor que puede hacer un conductor, my friend.
1: No, perdóname la vida. Soy no, un trabajador.
18: Fíjate que...
1: Oye.
18: Sí, anda lento el tráfico porque vengo acá por el Ejército Nacional. No, digo, por la... ¿Cómo se llama? Acá por donde está la banderota.
1: No es Ejército, es Heroico Colegio Militar.
18: El Heroico, desde allá del rumbo de las Torres. Y hay varios charcos grandes. Varios, y bueno, pues se pone lento el tráfico, pero bueno, es parte del folclore de esta ciudad.
1: Heroico Colegio Militar, por el honor de México. Oye, tiro mucho rollo, profe.
18: No, te van a llevar al PRI.
1: Con Delito Moreno. Oye, dime.
18: No, adelante.
1: Oye, profe, fíjate que estamos viendo... porque a veces vemos de pronto que pues hay gente que sufre mucho, profe, aunque tú no lo creas, sufre mucho por cuestiones de el dolor de la espalda baja, y yo sé que tú mucha gente se confunde y dicen que es ciática, profe. ¿Cómo podemos saber si es ciática o es espalda baja y que le podemos ayudar? Tú dime.
18: Hay una prueba que determina si es ciática, si es falsa ciática, o si es glúteo medio mínimo y tendón ilíaco. Hay pruebas para eso. Y bueno, generalmente la gente llega con un diagnóstico que le dio su compadre, que se dio a sí mismo, que le dio un médico. Entonces, no hay como hacer un examen, my friend. Rápido, ahí es ahí en un ratito se te hace y se sabe si es cualquiera de estos problemas.
1: ¿Es doloroso, profe?
18: No, absolutamente.
1: Y ahí determinas qué podemos, qué es y cómo lo vamos a tratar.
18: Así es, duele lo que trae de dolor la persona. O sea, no es una cosa que sea invasiva, para nada.
1: Profe, ¿es cuando nos duele a levantarnos del sillón o de la silla? ¿Es eso?
18: No, cuando te levantas y te duele, my friend, puede ser una vértebra, dos que estén removidas. Puede ser que tengas una hernia, que tengas ciática, que tengas falsa ciática, fascia lata, que tengas un tendón ilíaco irritado. Son muchas cosas, por eso es que hay que hacer un examen para saber qué tiene la persona en realidad.
1: Profe, platicabas en días anteriores que para poder ver, por ejemplo, cuando hay una cuestión en los pies que probablemente pudiera ser, estoy diciéndolo entre paréntesis, una fractura, tú siempre ocupas una radiografía.
18: Fíjate que cuando llegan sin la radiografía, tengo un chapazón que te lo pones vibrando a la persona y si trae desde una fisurita, ahí le duele como si le estuvieras clavando algo de acero. Ya ves que cuando te clavas una puntita de acero de un cable y te duele muchísimo.
1: Sí, señor.
18: Entonces, cuando se le pone el chapazón y tienes una... inmediatamente pegan el alarido. Entonces, en muchas ocasiones no traen radiografía. Y ahí se sabe inmediatamente. inmediato, y si hay duda, pues los mando que no se vea así.
1: Muy bien. 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Déjeme decirle el por qué escogió el profe. Siempre hay algo, mire, todo lo que nosotros hacemos, todo lo que somos en la vida, tiene nuestra marca, tiene parte de nuestra marca, lo que vimos de chamacos o algo, tiene algo de lo que nosotros hemos vivido. Y ahí al profe le gustaba siempre el pájaro loco, entonces le gustaba, y obviamente quiso poner eso para poder intentar dar algo de sí, de lo que él es, de lo que él quiere mostrar a la gente, ¿verdad? 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Esa es la temática, la mecánica más bien, de lo que podemos hacer ahí en el consultorio, en el nuevo consultorio de Brasil, 135 Sur, casi esquina con 16 de septiembre. Aquí hay otras cosas, profe, acerca de que dicen que a veces la mente nos engaña y nos dice que el dolor puede estar en una parte y está en otra. ¿Qué tan cierto es eso, profe?
18: ¿Sabe que a eso se le llama punto gatillo, my friend? En ocasiones, por ejemplo, un pie que está torcidito, que se encuentra con el otro, piensa uno que debe de regresar el pie a su lugar, ¿verdad?
1: Sí, señor.
18: Sin embargo, tenemos una red de nervios, de ligamentos, de músculos, que están en otra parte haciendo ese pie que se tuerza. Entonces a eso se le llama punto gatillo, y el punto gatillo ahorra mucho tiempo de trabajo sobre un cuerpo, maestro.
1: Sí, es el que determina, profe.
18: Sí, en ocasiones sí, está ahí donde está el dolor, ahí está el problema. Pero conociendo los puntos gatillo, ya sabes tú si es acá o si es realmente en la parte que estamos.
1: Muy bien. Profe Gallardo, ¿algo más que desees agregar, my friend? Dime tú.
18: Pues mira, my friend, el problema en los pies es molesto de más. Hay uno que se llama... ¿cómo se llama? Cuando le duele el talón. Fíjate, todos los días lo trato y me olvida. Espolón por espolón.
1: Sí, pues. Entonces, ¿no? Échale, Vicente.
18: Entonces, a veces está por un lado del tobillo, abajito, en la orilla del pie. Ese no es espolón. Sin embargo, molesta muchísimo. También eso podemos tratarle a la gente, my friend.
1: Ok.
18: Sí, si traen ese problema, rodillas, my friend, las rodillas, es lo más que se me presenta. Es lo más que se me presenta, y quiero que sepas que salen con mucho bienestar las personas, maestro. Los invito para que tienen esos problemas, se acerquen. Ya lo han dicho muchas veces, todos los días, cuello, codos, rodillas, lo que sea, maestro, y casi prácticamente cualquier parte musculoesquelética de nuestro cuerpo se trata en este consultorio de servidor.
1: Muy bien. Profe Gallardo, quiropráctico ancestral, como siempre, muchas gracias. 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Gracias, profe.
18: Gracias, my boy.
1: Hay tacos. Hay tacos y enchiladas, hay tacos y enchiladas. Pues ni que estuviéramos ahí ahorita viendo el desfile. ¿Se imagina usted viendo el desfile y luego se le antoja? Huele, huele el chilito rojo ese que están haciendo ahí. Huele, y luego se avienta usted unas enchiladitas rojas. No, ahorita vamos para allá. Tenemos una llamada. ¿Cómo le va en la vida? Buenos días,
19: don Juelán, buenos días.
1: Gracias.
19: Anoche miles de almas aplaudieron a sus gobernantes. Esas mismas miles de almas son las que se quejan de que el país esté hecho un desorden. Entonces, ¿cómo? ¿A qué fueron a aplaudirle? A lo bien que están haciendo las cosas estas personas. Excelente día, es mi comentario.
1: Muy bien, buena. Buen tema, ¿verdad? Si está tan mal, ¿para qué le? ¿Para qué tanto brinco? Estando el suelo tan parejo. Y sabe de que, dice, hay una canción. Que no, nadie sabe lo que tiene. ¿Cómo que ese grupo? ¿Quién la canta, my friend? Hasta que lo he perdido. ¿Es el cuate este que...?
17: ¿No son los Bukis o los Yonix?
1: Los Yonix.
17: Los Yonix.
1: Son los Yonix, my friend. ¡Qué bárbaro! Me sorprende. Pero bueno, mire, el asunto está en que ya cuando no lo tenemos, decimos... incluso hay gente que ahorita dice, de veras... Y yo no dudo, ¿eh? Yo no dudo que mucha gente haya estado mejor, por ejemplo, en el sexenio de Peña Nieto. Yo no lo dudo, pero para nada. Pero son unos cuantos. Yo no lo dudo. Yo, por ejemplo, digo, si estuviera en el lugar de Joaquín López Dóriga, tal vez haría lo mismo, pero es mucho dinero. Es mucho dinero. Es de los periodistas más ricos de México. Dice, yo he hecho mi trabajo en base al esfuerzo, he hecho inversiones. Sí, nada más que cuando se le puso allá a Arambuzabala, ya dijo, no, ahí no pudo. Pero bueno, ese a todos se nos va, a todos se nos van las chivas al monte. Pero el asunto está en que hay muchas cosas en donde le debemos de dar, primeramente porque estamos vivos, ¿no? Gracias al Creador que estamos vivos, que nos levantamos con ganas de intentar desayunar lo que haya, una tortillita ahí quemadita, un poquito quemadita de un lado, con un pedacito de queso de ahí de Productos Caballero. ¿Qué le parece a usted? Mire, el evento también va a tener próximo sábado en Ciudad Juárez, en la Plaza X, trascendió la gobernadora Maru Campos al evento. Se trata de una reunión para mostrar los avances del gobierno de la Cuarta Transformación en el segundo año del ejercicio, como informe de Sheinbaum. Pero pocos como los trastes están quebrados entre el gobierno federal y el gobierno de Chihuahua, además de que las miles de personas que acudirán son gente que apoya la 4T, no se ven condiciones para que asista la mandataria estatal. No, tan es así que nunca ha ido a Chihuahua capital Claudia Sheinbaum. O sea, sí, hay así, sí, se sonríe uno así, sí, cómo no, muchas gracias, yo también te quiero mucho, pero ya cuando están ahí las cosas frente a frente, pues como que no hay de las dos partes, hay ahí una situación un tanto cuanto incómoda. ¿Cómo le va en la vida? Buenos días.
20: Hola, buenos días.
1: Sí, señor.
20: ¿Cómo estás?
1: Todo bien, nos adiós a la orden.
20: Mi comentario es el siguiente y voy a ser rápido. Que no se hagan locos todos los diputados, senadores, chayoteros y todo lo que exista, que todo el dinero que tienen es de los impuestos de nosotros, del pueblo. Porque acuérdate que el dinero que tienen los gobernadores, los presidentes, es dinero del pueblo.
1: Sí, señor.
20: Así que no se hagan locos. Todo lo que tengan lo han hecho gracias al pueblo. Y deben decirle gracias. Pero bueno, ahí se las dejo. Es todo, my friend.
1: Muchas gracias.
20: Bye.
1: Pero fíjese que la mejor forma de decir gracias es cumplirle al pueblo. ¿Cómo puedo yo, alguien que me hace un favor y que me pone donde estoy, cómo puedo yo responder a esas personas? Pues al menos cumpliendo lo que le prometí, no más. No más, oye, ¿qué le prometí? Pues yo le prometí una camiseta. Bueno, pues ya se la di, ya cumplí. Bueno, pues ya cumplió, bien o mal, pero cumplió. Pero el hecho es cumplir. Cumpliendo, no hay bronca, créamelo usted. No hay bronca, nomás cumplir lo que se promete. Pero bueno, decía Maquiavelo que no se debe de cumplir, una de las frases de Maquiavelo, todo lo que se promete. Eso es lo que Maquiavelo decía que tenían que hacer los políticos. Entonces, pues, ¿cómo está eso? Sin embargo, yo considero que si usted no cumple con el 100% de lo que dice, mire, si nos ponemos en porcentajes y decimos, bueno, cumplió con el 50%, ya estamos de gane, en serio. O sea, me diste la mitad, me debes 100 pesos, pero me abonaste 50, no hay bronca. No hay tos. Ya, y es más, ahí muere. Pero que se cumpla con algo. Mire, el tema de los aspirantes a la alcaldía por el PAN allá en la capital del estado, está muy claro que César Jáuregui pudiera ser también en las últimas semanas, pudiera ser el bueno ahí para poder contender. Y Rafa Loera también agarraron el camino de la sierra, y aunque cada uno intenta agarrarse de lo que puede, pero de que están jugando las contras en el Palacio Estatal, no hay quien lo dude, están del chongo. Vámonos con la llamada, ¿cómo le va la vida? Buenos días.
0: Buenos días, my friend. ¿Cómo estás, my friend?
1: Bien, gracias a Dios, mejor no se puede, my friend. No sí, por presumir, no,
0: ahora que
1: por motivar.
0: Sí, que estábamos viendo el disque grito, y fíjate que qué buena observación del señor que dijo cómo se mueven grandes masas, y no nada más en la política. Sabemos, Roy, que hay un abogado que habla de están adoctrinados, y otra persona, pues todos llevamos alguna doctrina y alguna manipulación, pero si observamos, Roy, a ver de qué tipo de manipulación o adoctrinaje estamos recibiendo, para bien o para mal. Fíjate cómo las grandes masas que se acumulan en este tiempo lo mueven a uno como títere. Ahorita a ver si alguien puede llamar a ver cuánto fue el gasto o el costo de que haya llevado de perdido dos hijos y él y su esposa. Cómo lo mueven a uno como títere para dice Filipenses 2:21, porque todos buscan sus propios intereses y no los de Cristo Jesús. Decía el Señor Jesucristo en Juan 8:9, porque yo hago lo que a mi Padre le gusta, es la obediencia. Y dice en 1 Corintios 15:33, porque las malas compañías corrompen las buenas costumbres. Y en Mateo 13:4, no, en Lucas, ay, me se perdió, 13:34 dice, Jerusalén, Jerusalén, ¿cuántas veces quise cuidarte? Así como la gallina cuida sus polluelos y no quisiste. Es en Lucas 13:34, si no me equivoco, es Lucas. Acá voy con esto ya para terminar, my friend. El adoctrinaje del que se habla, la Biblia te enseña cómo nos enseña cómo podemos vivir una vida mejor y no ser movidos como títeres por las doctrinas o los movimientos sociales esos que se hacen. Es lo que te quiero compartir nada más. Dios te bendiga.
1: Muchas gracias.
0: Y amasito, que Dios me lo guarde.
1: Con eso hay. Nada más te quiero hacer una pregunta, my friend. Manny. Manny.
0: Sí, ya, dime.
1: Oye, suponiendo que nos juntáramos muy seguido mi compa Omar y yo, ¿quién crees que contamine a quién?
0: Es que sí la escuché desde un principio. Mira, Omarcito se fue a dormir temprano, dijo, me sentía cansado y pues yo me acosté. No sé a qué hora te acostaría usted, my friend, pero necesitaríamos saber a ver dónde andaba usted.
1: No le saca, dice. Ahí está Rosmeni. Mi Meni, bienvenido como siempre. Bueno, pues quién sabe, ¿verdad? ¿Quién sabe? Porque hay veces que uno dice, no, y nos decía nuestra mamá, no te juntes con ese. No, hombre, no pasa nada. Pero sí pasa. Sí pasa, claro que pasa. Las malas compañías. Bueno, mire, estamos tratando el tema de lo que está allá con el en Chihuahua, que también, pues, es lo mismo que sucede en todos los partidos. No es privativo de uno ni de dos, de todos. A veces hasta por las migajas se pelean. A veces por lo que queda ahí en el plato, después de haber limpiado casi casi con el pan o con la tortilla el plato, algo queda. Entonces, a veces hasta por eso nos peleamos. Entonces, en todas partes se cuecen habas y en mi casa carretadas. Todos los que tienen la ventaja clara en la galopada es para el secretario de gobierno Santiago de la Peña y hasta los del PRI, que serán los posibles aliados del PAN para el 27, están en la misma sintonía. Pero mire, hay personas. Vamos con la llamada primero y luego regresamos. ¿Cómo le va en la vida? Buenos días.
2: Muy buen día.
1: Señor.
2: Pues aprovechar la oportunidad de, como dicen unos, bueno, muchas veces compartimos algo que creemos, más no lo que tenemos de certeza. Ahí está la confusión. ¿Será cierto o será verdad o será cuento? Entonces, he escuchado que ahora ya el pueblo ya no se deja engañar, ¿sí? Por esas frases que comentan los que participan, y eso es favorable. Ese era el fin que se buscaba en México, un gobierno que le diera la preferencia y el poder, ¿sí? Porque el poder emana del pueblo, y ¿sí? Los partidos pertenecen al pueblo, y el que traiciona al pueblo será, pues, recibirá su castigo, que es el aborrecimiento de su pueblo, al que engaña, al que miente y al que se enriquece. Así está, pues, así. Por eso no hay que ocuparnos en quién será o por qué será. El que se ponga en cualquier puesto va a estar a prueba de fuego. A las primeras de cambio que haga algo mal, inmediatamente le vamos a decir lo que es. El filósofo, el hipócrita y otras palabras que tenemos que pronunciar, y hay que usar el lenguaje en todo su esplendor. ¿Por qué tenemos que limitarnos? Es que no puedo decir eso porque es ofensivo. Pero es más ofensivo el que protege a alguien que está en contra de sí mismo y en contra de su pueblo. Así que hablemos con la razón de la verdad y no con lo que se dice que debe ser sin que esto sea. Como la creencia es falsedad. Hasta luego, gracias.
1: Muchas gracias. Mira, aquí tenemos una liga con los periodistas. David Gamboa, un compañero periodista, me llamó la atención esto que me dice. Dice que publica él. Les comparto una campaña de No Más Hijos Rehenes en Chihuahua que estamos comenzando a difundir. En Chihuahua, un hijo no se divorcia. Su mamá lo ama. Su papá lo ama. No tiene que elegir. Quisiera pedirles el apoyo de sus respectivos medios para que, si tienen la posibilidad, nos ayuden con un espacio en cortesía como servicio a la comunidad, para difundirla. No es una campaña comercial, buscamos generar conciencia sobre la importancia de no colocar a los hijos en medio de los conflictos de separación o divorcio. Les dejo el boletín y la pieza gráfica para que conozcas la iniciativa. Cualquier espacio que puedan brindarnos nos ayuda muchísimo a llevar el mensaje a las familias. Y dice, los hijos en Chihuahua, un hijo no se divorcia. ¡En el mundo! En el mundo, los hijos no se divorcian, se pueden divorciar, incluso ahí los parientes, los que vienen ya advenedizos. Compañero, dígame, ¿usted quiere compartir algo? ¿No? Todo está bien, bajo control, pleno. Y como tiramos rollo, qué bárbaro. Vamos al corte y regresamos.
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6: Regresar al pasado, 1934, trabajó el Pachuco de Oro Tintán en la

0: gustito.
1: No, pero, o sea, ya no es de que ahora, no es de ahora por el clima. Ya
0: sí,
1: es.
0: Sí,
1: ya,
0: sí, es cierto.
1: Ya es de que los están haciendo muy cortos.
0: Sí, es cierto. Incluso cuando acá antes salía de las Américas por la 16, y ya después lo empezaron a hacer también, creo que de la Panamá. Sí, es cierto. Y ahí tenían al presidente municipal, lo ponían allí en la. Ahí enfrente donde está el profe Gallardo, donde estaba. Ahí enseguida la casa de Juan Gabriel. Ahí ponían el templete donde está el Banco Santander.
1: Sí, porque de la Panamá a la Constitución, pues de volada llega uno.
0: Es nada, my friend. Sí. Oiga, ganó un peruano en los. ¿Qué son? ¿Cuántos metros son? ¿Cuántos kilómetros? Me parece que son 50 kilómetros. Ganó dos ahí en la Ciudad de México, un peruano. El chiste es de que la raza negra tiene algunas situaciones, con todo respeto, les digo de esa manera porque así se identifica. Son unos seres superiores en muchos aspectos.
1: De hecho, la raza, pues de color,
0: ¿de color?
1: La raza negra, su fisonomía, su condición, su anatomía es muy diferente a casi la de los demás.
0: Sí.
1: Si usted se fija en el deporte americano, quien sobresale mucho son los...
0: Sí.
1: ¿Quién ha sido el mejor basquetbolista? Ahí está Michael Jordan.
0: Michael Jordan.
1: Hay muchos jugadores de la NFL que también han sobresalido.
0: Sí, sí. Y en el fútbol americano es la misma.
1: Pues es que, bueno, hay teorías que dicen que este planeta le pertenece a ellos, Mr. Fulano. O sea, que el primer continente de todos ha sido el continente africano.
0: Sí, y ya llegaron todos los demás. Ya llegamos los advenedizos.
1: Es correcto. Pero bueno, eso dicen las teorías.
0: Dicen las malas lenguas.
1: Sí, por eso ellos son los fuertes, porque su cuerpo está diseñado para afrontar las adversidades de este planeta.
0: Sí, son más fuertes.
1: Sí, son más fuertes.
0: Así lo es. Bueno, fíjese que el asunto este de había un resguardo que lo aplaudimos, ¿verdad? Había para los chamacos que se perdían. Ahí estaba un resguardo muy cerquita de donde estaba el templete. Ahí estaba un resguardo para los niños que se perdían. Entonces se llamaba Punto Seguro. Y ahí estaban, y pusieron los caballetes ahí para que los chamacos pues estuvieran bien, ¿verdad? Que no se pusieran nerviosos. Ahí al rato llegaban los papás. Entonces eso era, adelante. Entonces eso era para que pudieran hacer lo propio. Era importante que estuvieran ahí en esa situación. Entonces el espacio es atendido por agentes de la corporación y cuenta con caballetes y material para que los niños puedan hacer lo propio. De acuerdo con el programa oficial, la ceremonia cívica encabezada por el presidente Héctor Rafael Ortiz Orpinel, a las 23 horas enseguida un espectáculo de pirotecnia y drones. Y luego después, el grupo favorito de Omar, que es el grupo Bronco, se la pasa cante y cante, puras rolas del grupo Bronco. Sí, puras rolotas.
1: No, sí, claro.
0: Puras rolotas del grupo Bronco ese.
1: Entonces, oiga, pero ya el grupo Bronco original nada más queda Guadalupe, ¿no? El vocalista.
0: No los he visto.
1: Sí, nada más, ya los demás chavos que vienen con eso.
0: El Choche se murió.
1: ¿Quién? Choche ya se fue.
0: ¿Y el tecladista?
1: Era Ramiro, Choche, Guadalupe y no recuerdo los...
0: Lo bueno es que no nos gusta el grupo Bronco.
1: No, pues hay que saber de los grupos.
0: Sí, no, muy bien, excelente información. No, pues ahí sí estamos con este asuntillo para poder que usted lo disfrutó, qué bueno. Si fue usted un ratito ahí, lo disfrutó. Si se llevó una pachita. No, hombre, ¿cómo estoy diciendo de las pachitas? Dice, ¿cómo estoy hablando yo de las pachitas, hombre? Pues, ¿qué piensa? Mire, hay otras cosas que nos dicen aquí en los periodistas, que es una excelente idea de un hijo. Bueno, ya está todo esto. Y el asunto, pues, de que se llevaban a cabo antes los desfiles por acá por la 16, pero a una muy amiga del señor Omar Arriaga, se le ocurrió poner un camellón en medio de la 16. Así es la vida, campeón. No hay problema.
1: Ese tema del camellón surgió con Corral, ¿no?
0: No, pero la que mandaba era Lupita de la Vega.
1: Sí, pero surgió en el tiempo de Corral.
0: Sí, pero ella fue la que terminaba.
1: Sí, ella fue la que...

0: ¿La que lo palomió?
1: Ella dice, no, no, y había cosas un poquito más fuertes. Y la directiva de Bravos ofrece disculpas por 8 derrotas consecutivas. Querida afición, dice, mil disculpas por estos hierros que tuve yo en estas 8 derrotas consecutivas. Dice la misiva que yo no quiero que se note como que lo estamos haciendo con dolo, ¿no? No, pues es la afición. Pero la afición para mi compañero, que sí es aficionado, no como un servidor, porque yo soy Agamenón, my friend. Yo me voy donde calientan gordas. Pero mi compañero, que es afición, ¿usted le aguanta 8 derrotas a los gatitos? Miau, miau, miau. Miau, miau, miau. Tenemos llamada. No, oh, ¿cómo le saca, tío? Tenemos una llamada. ¿Cómo le va la vida? Buenos días.
2: ¡Una va súper! Muy divertido. Con los comentarios inútiles. Pobrecitos, hombre. No, son soberbios, no quieren reconocer los buenos comentarios. No. Son muy egoístas los buenos comentarios de Natalio. Fíjese, el grito que tiró nuestra brillante presidenta a la República, Claudia Sheinbaum, comparado con lo de aquí, estatal, no le llegó ni tan siquiera a medias. Así de que, no, hombre, pobrecitos fracasados, no tienen un argumento válido, bueno, pues porque ya ve que, pues hay una persona que no quiere a los viejitos, pues ¿qué podemos esperar de él? No respeta a su propia madre, pues ¿qué nos vamos a esperar? Pero pues hay que dejarlo que siga con su soberbia y con sus fantasías y su rabia y su coraje, que le pega curcio y torzón cuando oye a Natalio, que hace sus comentarios muy acertados. ¡Viva Claudia Sheinbaum! ¡Viva México, cabrones! ¡Esos hechos!
1: Gracias,
2: muy amable.
1: Gracias, pues esa frase ya se hizo común. Desde que se vale decir malas palabras, pues ya no hay bronca con eso, ¿verdad? Y hasta mentadas de madre se utilizan. ¿Qué se puede uno esperar en esta vida?
0: Oiga, Mr. Fernández, pero continúe con su pregunta antes de irnos.
1: ¿De qué estaba preguntando?
0: Del fútbol.
1: Si a usted el equipo de Tigres de la Universidad Autónoma de México tiene 8 derrotas, usted lo deja de querer.
0: Bueno, me habla de los Pumas, ¿no?
1: ¿De Pumas?
0: Sí, es que me dijo los Tigres.
1: Ah, los Tigres, sí.
0: Pues los Tigres son de la de Nuevo León.
1: Son de la mía, mi compañero.
0: Pues no son. Pero bueno, no, pues no, Mr. Fulán. Y de hecho ahorita a los Pumas no les está yendo bien.
1: Pero ¿cuándo se pierde la afición? ¿Cuándo se pierde el amor?
0: Se pierde la afición, Mr. Fulán, cuando la gente ve que los directivos están pareciendo que están haciendo todo en contra del equipo.
1: Y ahorita no se puede decir eso.
0: Yo creo que sí.
1: De los Bravos.
0: Y no solamente los Bravos, de varios equipos. Está el equipo de los Bravos con esta racha. El equipo de Santos, que también tiene ahorita una situación con su directiva muy compleja. Ahí están los Pumas también, que pues depende mucho de la UNAM. Y pues son algunos ejemplos, Mr. Fernando.
1: Pero ¿qué se puede hacer todavía? ¿Se puede mejorar o no se puede mejorar?
0: ¿Quién necesita los Bravos? Tener una persona de fútbol. Que le dejen el equipo de los Bravos a una persona de fútbol.
1: Porque no sabemos los que estamos ahorita.
0: Al menos la que está en la cabeza, cuando considero que no.
1: Bueno, pero aquí hay dos cosas importantes, my friend. Hay dos cosas muy importantes que... Pues ya casi nos vamos. El asunto es de que el que es aficionado, lo puede hacer. Nos comentaba hace mucho tiempo Andrés Quintero que es muy difícil para un equipo que no tiene la afición completa. O sea, y de alguna manera tiene razón, ¿verdad? El poder invertir en jugadores que traigan muy buen nivel.
0: Mr. Fernández, por ejemplo, ahí están un ejemplo son las Chivas ahorita y el Toluca. Sabemos que el equipo de Chivas es el hijo de Jorge Vergara, ¿no?
1: Sí, señor.
0: Y en Toluca también. El Toluca es el señor, no recuerdo, se apellida Díaz. Pero ellos nada más, pues tienen el billete, Mr. Fernández. Quien maneja el equipo son otras personas que saben de fútbol y lo están haciendo bien. Eso es lo que tiene que hacer el equipo Los Bravos. Tener una persona que sepa de fútbol y que pueda manejar el equipo. Y que solamente en este caso la señora de la Vega pues sea la que aporte el tema económico.
1: Porque está perdiendo, dicen que está perdiendo, pero ¿qué más da una mancha más a la reputación perdida, my friend? Así que no, pues no hay mucho que perder.
0: Pues sí. De hecho, en este torneo con toda la derrota, la gente se ha alejado del estadio de Los Bravos.
1: Pero no han hecho algo, o no, sí ya lo están haciendo. Están haciendo promoción con los boletos y cosas por el estilo.
0: Sí, pero de todos modos la gente no está respondiendo.
1: Sí, porque uno no va a ver a su equipo perder.
0: Pusieron el boleto a 65 pesos con 60 centavos, que hace referencia al 6.56 de Ciudad Juárez.
1: Ok.
0: Y sí jaló un poquito de gente, pero de todos modos... Es que también el tema de que estás perdiendo y perdiendo y perdiendo aleja a la gente. La gente quiere ir a un partido a ver ganar a su equipo.
1: Completamente de acuerdo, my friend. Ya nos vamos porque nos corren, my friend.
0: Ya dijo.
1: Déjeme nada más le leo un pedacito de la carta de disculpas. Dice, en un escenario como el que estamos atravesando, las palabras resultan insuficientes. Sin embargo, no hemos querido dejar pasar más tiempo sin externar una disculpa que va más allá de una lamentación y que pretende ser primordialmente un compromiso. Menos rollo y más acción. A nombre de todas las personas que hacen posible este programa, le agradecemos enormemente el favor de su atención. Un servidor, Froilán Chávez Holguín, les desea como siempre que la felicidad los haga pedazos toda la vida.
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216 años del inicio de la independencia de nuestro país. Se cumplen este 16 de septiembre. Bienvenidos, muy buenos días. Gracias por estar en compañía de la Jota Mexicana 970. Mi nombre es Omar Arriaga, con usted hasta las 2 de la tarde. Quédese con la mejor música, la que le ofrece la Jota Mexicana 970. ¿Cómo está? ¿Cómo le va? ¿Qué cuenta? ¿Qué dice? ¿Qué hace? ¿Qué deja de hacer? ¿Cómo está? ¿Bien? ¿Cómo le va de lluvias? ¿Cómo le va de charcos? ¿Cómo le va de días sabrosos? El clima está bastante sabroso, ¿eh? Y déjeme comentarle que esta temperatura ya se van a empezar a quedar. Ya la temperatura incluso va a empezar a bajar un poquito más, de poquito en poquito la temperatura va a ir bajando y también la próxima semana se va el verano. La próxima semana se va el verano, pero mientras tanto yo le invito a que se comunique con nosotros al 656-616-2259, el teléfono de la J Mexicana 970. Bienvenidos, muy buenos días. ¡Vámonos con la música!

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Bueno, mientras tanto, 11 de la mañana, 16 minutos en este miércoles 16 de septiembre. Efectivamente, estamos a 16 de septiembre. Y le recuerdo así rápidamente, hoy es día de asueto, hoy es día festivo, así que no hay escuelas, no hay bancos, no hay oficinas municipales ni estatales, solamente los servicios de emergencia están laborando. No hay ahorita tampoco citas en las clínicas del Seguro Social, solamente los hospitales están abiertos. Y pues téngalo en consideración, si va a salir, pues nada más ahí abusados con los charcos, porque si hay bastantes charcos, la lluvia va a continuar, según lo que leo, hasta el próximo viernes, y al menos nos está lloviendo la noche, que ya, pues ya amanece la mañana suavecita, y pues bueno, nos ha ido bien, entrecomillado, ¿verdad? Entrecomillado. Pero bueno, vámonos con saludos, saludamos con todo gusto a la señora Hilda y a su hija Patti, y a la señora Hilda Isabel, que se comunican desde Coronado en El Paso, Texas, y me estaban comentando: Omar, le encargamos el tema con Lola Beltrán, mi ciudad, con saludos para toda la gente, güey, para todos los radioescuchas de la Jota Mexicana, Omar. Y lo vamos a escuchar un ratito porque ya nos vamos a una fiesta mexicana. ¡Ándese paseando! Usted váyase a la fiesta, señora Hilda. Váyase a la fiesta. Saludos también para Vicky Barrios, en la Rosita. ¿Qué me dice, Omar? Ahí te encargo un tema que se llama Cielo Rojo. Te lo encargo, por favor. Un saludo para Vicky Barrios, ahí la Rosita. Gracias, Vicky, que también te encuentres bastante, bastante bien en este. Es miércoles, oiga. Es miércoles, parece domingo aquí, pero no es miércoles. Vámonos con la música. Primeramente viene Lola Beltrán. ¿Dónde está Lola? ¿Dónde está? ¿Dónde está? Aquí está.

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1: 11 de la mañana, 33 minutos, aquí en La Jota Mexicana, 970. Sí, 11 de la mañana, 33 minutos. Estamos en pleno día de asueto. Y bueno, hay que disfrutarlo y más con este clima, que está bastante sabroso. Le estaba platicando que esta temperatura ya se va a empezar a quedar. Ya la temperatura va en descendente. De hecho, ahora sí que la próxima semana va a estar bastante fresca. La próxima semana va a estar bastante fresca para que vaya sacando una cobijita ligera. Pero bueno, mientras tanto, le recuerdo que hoy no hay pensión bienestar. Hoy no hay pago de pensión bienestar. Los pagos se reactivan el día de mañana, jueves 17 de septiembre. Y vámonos con la música, viene por ahí Juan Gabriel, vamos cambiando un poquito ya el disco, vámonos con Juan Gabriel, esta es la Jota Mexicana 970, es miércoles y el cuerpo lo sabe, ahí vuelvo.

0: Pineda. Omar, ¿qué te parece el tema que se llama Nocturno a Rosario? Estaba buscando, dije, Nocturno a Rosario. Dije, lo voy a poner ahora muy diferente, lo voy a poner en tipo declamación. Yo espero que les guste, y si no les guste me pueden marcar y me pueden decir. Pero mientras tanto, vámonos con Nocturno a Rosario.
1: 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Que ya se han muerto todas las esperanzas mías. Que están mis noches negras, tan negras y sombrías, que ya no sé ni dónde se alzaba el porvenir. De noche, cuando pongo mis sienes en la almohada y hacia otro mundo quiero mi espíritu volver, camino mucho, mucho, y al fin de la jornada las formas de mi madre se pierden en la nada. 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Comprendo que tus besos jamás han de ser míos. Comprendo que en tus ojos no me he de ver jamás y te amo. Y en mis locos y ardientes desvaríos, bendigo tus desdenes, adoro tus desvíos. Y en vez de amarte menos, te quiero mucho más. A veces pienso en darte mi eterna despedida, borrarte en mis recuerdos y hundirte en mi pasión. Mas si es en vano todo y el alma no te olvida, ¿qué quieres tú que yo haga, pedazo de mi vida? ¿Qué quieres tú que yo haga con este corazón? Y luego que ya estaba concluido tu santuario, la lámpara encendida, tu velo en el altar, el sol de la mañana detrás del campanario, chispeando las antorchas, humeando el incensario, y abierta allá a lo lejos la puerta del hogar. Qué hermoso hubiera sido vivir bajo aquel techo, los dos unidos siempre, llamándonos los dos, tú siempre enamorada, yo siempre satisfecho, los dos una sola alma, los dos un solo pecho, y en medio de nosotros mi madre como un dios. Figúrate qué hermosas las horas de esa vida, qué dulce y bello el viaje por una tierra así, y yo soñaba en eso mi santa prometida, y al delirar en ello con alma entristecida, pensaba yo en ser bueno por ti, no más por ti. Bien sabe Dios que ese era mi más hermoso sueño, mi afán y mi esperanza, mi dicha y mi placer. Bien sabe Dios que nada cifraba yo mi empeño, sino en amarte mucho bajo el hogar risueño que me envolvió en sus besos cuando me vio nacer. Esa era mi esperanza. Mas ya que a sus fulgores se opone el hondo abismo que existe entre los dos, adiós por la vez última, amor de mis amores, la luz de mis tinieblas, la esencia de mis flores, mi lira de poeta, mi juventud, adiós.
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2: Dejamos la mañana y llegamos al mediodía. Muy buenas tardes, son las 12 en punto en este instante. A través de la Jota Mexicana 970, miércoles 16 de septiembre, 216 aniversario del inicio de independencia. Así que, gracias, muchas gracias por estar con nosotros en este día de asueto. Y bueno, llega la música, viene el bloque de las voces de los muchachos, Javier Solís, Pedro Infante, José Alfredo Jiménez y Jorge Negrete para todos ustedes. Pero mientras tanto, vámonos con saludos para Consuelo Sánchez, que se reporte que es 970. Y me dice, Omar, te encargo un tema con Pedro Infante que se llama Tengo un Amigo. Órale pues, gracias, gracias a Consuelo Sánchez por manifestarse en 970. Vámonos con la música. Primeramente, Javier Solís.

Las 12 con 13 minutos, las 12 con 13 minutos en este miércoles 16 de septiembre, día de asueto. Gracias por acompañarnos en la J Mexicana 970. Saludamos con todo gusto a Javier de San Agustín. ¿Qué onda, Javi? ¿Cómo andas? Un saludo para Javier de San Agustín, allá en el Valle de Juárez, que me estaba comentando Omar. Ha llovido lo que no nos llovió en todo el año. Hablando del Valle de Juárez, ¿eh? Así que muchas gracias a Javier, allá en San Agustín, a toda la gente de San Agustín que nos acompaña, muchas gracias. Vámonos con eso que nos están solicitando a cargo de los dos reales.

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Gracias, muchas gracias por estar con nosotros. Las 12:31 aquí en la J Mexicana 970, las 12:31. Y bueno, vámonos con más saludos en este miércoles 17 de septiembre. Saludamos con todo gusto a Tere Velázquez, que nos dice: Omar, ahorita con el clima tan rico que tenemos, andamos jardineando. Así que saludos para Tere Velázquez allá en El Paso, Texas. Gracias a Tere Velázquez y Memo Velázquez, que siempre están en compañía de la J Mexicana. Saludos también para la señora Esther de Anda, que me dice, me cuenta y me comenta: Omar, te encargo mucho el tema que se llama Solo Dios, con Jorge Negrete. Órale, pues, me parece perfecto. Gracias a la señora Esther de Anda. Saludos para el señor Franco desde Loma Blanca, en Valle de Juárez, nos acompaña. Saludos para toda la gente de Loma Blanca y en el Valle de Juárez. Especialmente al señor Franco, que me dice: ahí te encargo un tema que se llama Corazón Apasionado, Omar. Gracias. Vámonos con el siguiente bloque musical y yo vuelvo.

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Bueno, pues ahí escuchamos a Juan Mendoza, el Tariacuri, cantando aquí en la J Mexicana 970, en este miércoles rico y sabroso, miércoles 16 de septiembre. Les recuerdo que a la 1 de la tarde tenemos un espacio informativo desde la Ciudad de México, así que su servidor Omar Arriaga va a regresar con usted en un ratito más, pero déjeme comunicarle que regresando nos vamos a ir con puras guapachosas, hasta las 2 de la tarde, regresando. Puras guapachosas hasta las 2 de la tarde. Así que mientras tanto, vámonos con Ángeles Ochoa. Esto que se llama Acuarela Mexicana. Regreso con ustedes un ratito más a través de 970 de su amplitud modulada.

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1: ¿Qué tal? Buenas tardes, ¿cómo están? Es la una de la tarde en el centro de México, soy Alberto Peláez, empezamos.
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1: La presidenta Claudia Sheinbaum encabezó su segundo grito de independencia en el balcón central de Palacio Nacional. Este martes 15 de septiembre, las 16 alcaldías de la Ciudad de México se vistieron de verde, blanco y rojo para conmemorar el grito de independencia. Como parte de los festejos del 216 aniversario del inicio de la independencia de México, se realiza el desfile conmemorativo. La gastronomía mexicana es un mosaico de sabores, técnicas y tradiciones que han trascendido fronteras y generaciones, como el pozole negro. Sin embargo, este manjar, cuyo ingrediente principal es el maíz, ha evolucionado en diversas formas, una de ellas es ese, el pozole negro. Si usted se portó mal anoche, escuche. La ciencia ha identificado un grupo minoritario de personas que padecen los efectos de alcohol durante varios días. Julieta Venegas presentó en Madrid su más reciente álbum Norteña, un proyecto musical y literario con el que rinde tributo a la tierra que la vio nacer, Tijuana. La OMS, la Organización Mundial de la Salud, informó que este miércoles se cumplieron 42 días desde que el último caso confirmado de ébola fue dado de alta del Centro de Tratamiento de Uganda. Sin embargo, el brote sigue fuera de control en la República Democrática del Congo. La empresa de inteligencia artificial Anthropic afirmó que ha frustrado varios posibles complots en los que se utilizaron sus modelos de inteligencia artificial para realizar investigaciones que podrían haber contribuido al desarrollo de armas biológicas. La compañía indicó en un informe que detectó y bloqueó estos usos indebidos durante este año, aunque no pudo determinar si los estudios tenían fines legítimos o maliciosos, por lo que optó por desbloquearlos ante el riesgo de que sus modelos pudieran contribuir al desarrollo de patógenos peligrosos. El planeta Mercurio es pequeño y arrugado y puede ser considerado la versión cósmica de una uva que se marchita bajo el sol hasta convertirse en una pasa, según pone en evidencia un nuevo estudio publicado. Los océanos enlazaron 100 días consecutivos de calor sin precedentes, cuyo impulsor principal es el cambio climático, con consecuencias desastrosas para los ecosistemas marinos e importantes impactos para la economía o el tiempo, entre otros ámbitos, según los expertos. El conocido como vestido de la venganza de Lady Di a la princesa Diana de Gales lució el 29 de junio de 1994 cuando el entonces príncipe Carlos admitiera públicamente ser adúltero. Saldrá de gira por varios países antes de ser vendido en subasta. A partir del próximo 18 de septiembre, el famoso vestido negro de seda estará expuesto al público, algo que no ha sucedido en 30 años, en el local londinense de la casa de subasta Sotheby's, que después lo trasladará a sus sucursales de Hong Kong y Ginebra, antes de su destino final en Manhattan, en Nueva York, donde será vendido el 9 de diciembre. Este miércoles, los conflictos entre Rusia y Ucrania llegaron al Festival de Cine de Venecia con el estreno de la película Dau, dirigida por Ilya Jarnovsky, un cineasta ruso disidente pero acusado por Kiev de mantener vínculos con el Kremlin. La inclusión de esta cinta se hace un gigantesco recorrido por la era soviética. La carrera del León de Oro llegó a suscitar la queja conjunta de los ministerios exteriores de cultura de Ucrania, que prefirieron vínculos de la obra con Moscú. Y Florida asegura que Netflix vende los perfiles infantiles como un espacio propio del niño, apto para menores de 12 años. Por eso es una verdad a medias, porque la empresa analiza lo que ven los niños con los mismos sistemas que aplica a los adultos. Bueno, empezamos con la información y ya tenemos, como todos los días, a José Luis Plaza. José Luis, buenas tardes.
4: Alberto, muy buenas tardes al auditorio. Y bueno, dejamos un poquito atrás el desfile militar de este 16 de septiembre, donde ya la vanguardia está llegando al Campo Marte, la retaguardia todavía falta para llegar a este punto. Y para tocar otros temas, por ejemplo, el Estado de México, el próximo 30 de septiembre, la gobernadora del Estado de México, Delfina Gómez Álvarez, va a presentar su tercer informe de gobierno, en el cual, pues, cabe resaltar que hay algunos temas que son importantes y que va a abordar la gobernadora Delfina Gómez Álvarez, como es el tema de las inversiones, unas inversiones que se han proyectado muy bien hacia el Estado de México y se han colocado como un nodo logístico referente ya de muchos inversionistas y de muchas empresas extranjeras que han venido a invertir aquí al Estado de México, en el Estado de México. Y también otra de las cuestiones, el 2026, año de las obras en el Estado de México, que también obviamente pues se ha visto la remodelación total del periférico norte, también se ha visto caminos, el hecho del tren que llega a Laifa, y muchos caminos que se han abierto para darle este punto, un punto atractivo al Estado de México. Entonces, el próximo 30 de septiembre, la gobernadora Delfina Gómez Álvarez va a rendir su tercer informe de gobierno, Alberto.
1: José Luis, muchas gracias, estaremos muy atentos. Buenas tardes. Su esplendor se llevó a cabo el desfile cívico-militar por el 216 aniversario del inicio de la independencia de México. Fue a las 11 en punto de este miércoles, 16 de septiembre, y después del mensaje de la presidenta Claudia Sheinbaum y de los titulares de las Secretarías de la Defensa Nacional y de la Marina, que los contingentes de las Fuerzas Armadas y la Guardia Nacional comenzaron a desfilar. El Zócalo de la Ciudad de México se vistió de fiesta para recibir a los 7.380 efectivos de la Guardia Nacional, 2.108 elementos del Ejército y 1.057 de la Marina que participaron. El recorrido llegó hasta el Campo Marte, pasando por Avenida 20 de Noviembre, la Plaza de la Constitución, Avenida 5 de Mayo, Avenida Juárez y el Paseo de la Reforma. Luis Fernando, buenas tardes.
5: ¿Qué tal, Alberto? Buenas tardes. Ayer martes 15 de septiembre, las 16 alcaldías de la Ciudad de México se vistieron de verde, blanco y rojo para conmemorar el grito de independencia. Cada rincón de la capital preparó actividades, verbenas populares y conciertos gratuitos que hicieron vibrar a los asistentes y miles disfrutaron de una noche llena de alegría y música con grandes artistas. En el Zócalo de la Ciudad de México, después del grito de independencia a cargo de la presidenta Sheinbaum, disfrutaron de la presentación de Intocable. Las celebraciones por el grito de independencia en la Ciudad de México incluyeron presentaciones de artistas y cantantes, comida típica y ambiente festivo. Todos tuvimos la oportunidad de ser parte de esta gran tradición mexicana y que vive el orgullo de ser mexicano en las verbenas populares de todo el país.
1: Bueno, y si usted se portó mal anoche, escuche. La ciencia ha identificado a un grupo minoritario de personas que padecen los efectos del alcohol durante varios días. Los tequilas que te tomaste anoche te dejan tirado en la cama todo el día. Despiertas y sigues muerto de sed y ansioso. La cabeza no ha dejado de doler. ¿Es posible que estés sumido en una resaca de dos días? Bueno, para poder metabolizar el alcohol en el cuerpo, lo descompone en acetaledio, un compuesto químico. La resaca, el corazón que palpita, la grúa en el estómago, puede ser un derivado de este proceso. Para una amplia mayoría de personas, una gran mayoría de casos, las resacas siguen siendo un patrón predecible. Te hacen sentir débil, agotado durante 24 horas y luego disminuyen, pero en algunos casos los síntomas pueden durar más tiempo. Cuanto más alcohol bebemos, más puede durar la resaca. No obstante, algunas personas tienen una predisposición a resacas que van más allá de un día, incluso cuando beben con relativa moderación, como según señaló Emmett Roberts, un investigador que estudia las resacas en el área de psiquiatría de la Universidad de Stanford.
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1: Bueno, la gastronomía mexicana es un mosaico de sabores, técnicas y tradiciones que han trascendido fronteras y generaciones como el pozole negro. Sin embargo, este manjar, cuyo ingrediente principal es el maíz, ha evolucionado en diversas formas, una de ellas precisamente esto, el pozole negro. El pozole negro es una variante de la comida tradicional que se distingue por su tonalidad oscura y sus sabores profundos. Está originario de ciertas regiones específicas de México. Este platillo tiene un trasfondo cultural y gastronómico que lo hace único. El pozole tiene sus raíces en los estados de Guerrero y Oaxaca. No obstante, se cree que la versión de color negro es originaria del estado de Morelos, específicamente del pueblo mágico de Xochitepec. El color característico del pozole negro proviene de una mezcla especial de maíz azul, nativo de la región, y chiles negros, ancho, cascabel y pasilla, secos. Además, la diferencia con otros tipos de pozoles es que este lleva una albóndiga hecha de res o puerco con huitlacoche, hoja santa y chipotle. ¿Qué más tenemos, Luis Fernando?
5: Alberto,
1: qué rico el pozole negro, ¿eh?
5: Sí, muy sabroso. El planeta Mercurio es pequeño y arrugado y puede ser considerado la versión cósmica de una uva que se marchita bajo el sol hasta convertirse en una pasa, según pone en evidencia un nuevo estudio publicado. La superficie de Mercurio está surcada de arrugas que desde hace tiempo se consideran pruebas de que el planeta más cercano al Sol fue mayor en el pasado y se ha ido contrayendo, según un equipo de investigación cuyos hallazgos se reportan en la revista Geophysical Research Letters. Ahora, un nuevo estudio revela que Mercurio podría haberse contraído entre un 10% y un 30% más de lo que antes se pensaba, lo que implica una reducción total de hasta 23 kilómetros en el diámetro del planeta, en su diámetro total desde su formación, que es de apenas 4.900 kilómetros. De acuerdo con un comunicado de la propia revista, la superficie de Mercurio cambia continuamente por la caída de meteoritos que generan cráteres de impacto, y los escombros de esos cráteres podrían haber ocultado los indicios de la contracción, según el equipo del Instituto de Investigación Espacial, el Centro Aeroespacial Alemán y la Universidad Hokkaido de Japón.
1: Y la OMS, la Organización Mundial de la Salud, informó que este miércoles se cumplieron 42 días desde que el último caso confirmado de ébola fue dado de alta del Centro de Tratamiento de Uganda. Sin embargo, el brote sigue fuera de control en la República Democrática del Congo. Marie Belisser, directora de Preparación y Respuesta ante Emergencias de la OMS, afirmó que la situación en Uganda garantiza que no queda riesgo residual de ébola en el país y marca el fin del brote. En tanto, en la República Democrática del Congo, la tasa de letalidad del virus de ébola escaló un 48%, suman 5.665 casos confirmados por el brote, que ha causado la muerte de 2.715 personas. Además, 792 pacientes están hospitalizados o en aislamiento y 1.245 ya se recuperaron, según el último informe del Ministerio de Salud. Marie Belisser advirtió que en una rueda de prensa durante la sesión del Comité Regional de la Organización para África, que la República Centroafricana es el país de mayor riesgo, seguido de cerca por Sudán del Sur, ya que la epidemia ha alcanzado sus fronteras colindantes. Y los océanos enlazaron 100 días consecutivos de calor sin precedentes, cuyo impulsor principal es el cambio climático, con consecuencias desastrosas para los ecosistemas marinos e importantes impactos para la economía o el tiempo, entre otros ámbitos, según los expertos. Varios científicos que monitorean la temperatura diaria de la superficie del mar a nivel global analizaron en un encuentro virtual los últimos hallazgos sobre el calentamiento oceánico, una situación agravada este año por los efectos del Niño. Subrayaron, entre otros, que la quema de combustibles fósiles está calentando el planeta y los océanos absorben la mayor parte de ese calor y a una tasa que en las últimas dos décadas es más del doble que en 40 años anteriores. Solo en la última década se han añadido al océano unos 104 centajulios de energía, lo que equivale a 1.700 millones de bombas atómicas. Revelan también que el océano ha absorbido el 93% del exceso de calor atrapado en la Tierra. Pero este colchón de seguridad se está debilitando, ya que las temperaturas suben de manera acelerada y los océanos absorben cada vez menos dióxido de carbono. Luis Fernando.
5: Alberto, el fiscal general de Florida, James Othmeyer, presentó una demanda contra Netflix en la que acusa a la plataforma de rastrear a los niños a través de los perfiles infantiles y crear así un negocio de publicidad que había prometido que nunca desarrollaría. Netflix les dijo a las familias de Florida que podría pagar una cuota mensual para escapar de la vigilancia de las grandes tecnológicas, y eso era falso, afirmó Othmeyer en un comunicado. La demanda presentada en un tribunal del condado de St. John's sostiene que la compañía registra miles de millones de datos de comportamiento, qué dispositivos se usan desde dónde y qué contenidos se ven y se pausan, se rebobinan, se buscan o se abandonan, y los emplea para entrenar sus algoritmos y sostener su negocio publicitario. El Estado alega que Netflix vende los perfiles infantiles como un espacio propio del niño, apto para que ahí se anuncie publicidad basada en el comportamiento. Alega que eso es una verdad a medias porque la empresa analiza lo que ven los niños con los mismos sistemas que aplica a los adultos.
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8: Si tienes un espacio este fin de semana, no lo desperdicies y aprovecha esta recomendación. Mexicanos al grito de guerra. Una película dramática histórica de 1943, producida en México y protagonizada por Pedro Infante. La historia principal gira en torno a un soldado, una mujer y un amor prohibido, en una guerra inminente mientras se acerca una invasión francesa. Hasta este punto, el himno nacional está a punto de ser creado. Con tonos dramáticos y románticos, nos da la apertura de interesarnos más por nuestra historia. La película dura una hora y media, y con la participación de Pedro Infante, es una perfecta excusa para verla en estas fechas patrióticas. Así que si buscas una película patriótica para estas fechas, esta película es para ti y la puedes encontrar en Claro Video. Yo soy Alex Ambrosio, disfruta la película.
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9: Muy buenas tardes. Para hoy el monzón mexicano e inestabilidad atmosférica sobre el noroeste del territorio nacional ocasionarán lluvias puntuales intensas en zonas de Baja California Sur, Sinaloa y Durango, puntuales fuertes en Sonora, puntuales muy fuertes en Chihuahua y lluvias con intervalos de chubascos en Baja California, todas acompañadas con descargas eléctricas y fuertes rachas de viento. A su vez, canales de baja presión, circulaciones ciclónicas y vaguadas a niveles altos de la atmósfera, inestabilidad atmosférica, así como la onda tropical número 38 que se desplazará sobre el occidente de la República Mexicana. Generará lluvias puntuales muy fuertes en zonas de Zacatecas y Oaxaca, puntuales fuertes en zonas de Aguascalientes, San Luis Potosí, Guanajuato, Querétaro, Hidalgo, Estado de México, Ciudad de México, Morelos, Puebla, Veracruz y Chiapas. Lluvias y chubascos en Coahuila, Nuevo León, Tamaulipas, Tabasco, Campeche, Yucatán y Quintana Roo. Tome sus precauciones y disfrute del clima. Le saluda Ela Canet.
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1: Muchas gracias, Ela. Luis Fernando, ¿con qué terminamos?
5: Alberto, la cantautora Julieta Venegas presentó en Madrid su más reciente álbum Norteña, un proyecto musical y literario en el que rinde tributo a la tierra que la vio nacer, Tijuana. La primera presentación oficial de este nuevo material en Europa ocurrió en el escenario de Altafonte Space, un encuentro íntimo en el que la cantautora compartió con sus seguidores el proceso creativo de un trabajo que llevaba mucho tiempo soñando hacer. Acompañada únicamente por el teclado y una guitarra, instrumento con el que bromeó, al afirmar que toca sin considerarse guitarrista, Venegas explicó cómo la idea inicial de grabar un disco de género norteño evolucionó hacia un homenaje profundo y personal a los paisajes de Baja California y a su propia historia familiar. El proyecto cocinado a fuego lento trasciende lo musical al ir acompañado de una obra escrita. Escribí un libro, entonces fue como más bien una experiencia inmersiva a la antigua, relató la artista sobre este proceso de introspección.
1: Grande Julieta Venegas, que triunfe siempre en España, es una mujer conocidísima en España, bueno, como otros muchos mexicanos, ¿no?
5: Y qué importante que pueda cantar sus canciones, claro. En otros países, ¿no? Tan importantes como...
1: Bueno, Luis Fernando, y un día tan especial como hoy, ¿qué vas a comer? Yo quiero comer pozole. Pozole negro, fíjate, se me ha antojado.
5: Fíjate que ya todo ha evolucionado y antes se hacía, bueno, las familias con rigor la tradicional cena del grito. Ahora ya, debido a muchos cambios, no solo de la alimentación, sino también por problemas económicos, ya las personas van a comprar pollos rostizados, comida ya elaborada para evitarse todo ese asunto de ir, comprar y preparar.
1: Pues a mí una de las cosas que más me gustan de la comida mexicana son los antojitos. Y yo no puedo privarme hoy, un día tan especial, de comer unos antojitos, especialmente sopes y huaraches. Me vuelven loco.
5: ¿Huaraches de qué?
1: Bueno, cómo se preparan, ¿no?
5: Sí, sí, pero ¿con qué? ¿Con bistec? ¿Con pollo? ¿Con...?
1: Bueno, la verdad es que me da un poco igual, ¿eh? Porque a mí lo que me gusta más del huarache es la base que le ponen. Con frijol y con queso y todo eso. Es lo que más me gusta.
5: Oye, ¿y en España también los mexicanos celebran o comen de manera especial ese día?
1: Y no solamente los mexicanos, también muchos españoles, porque como cada vez hay más mexicanos en España, han ido a mimetizar un poco a la cultura española. Y es un mes que, así como es patrio en México, también es en otros sitios. Nos tenemos que marchar, que es la 1:24 de la tarde, pero nos vemos la mañana, como siempre. Mientras tanto, gracias, que descansen. Buenas tardes.
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0: Ya regresamos con usted, la 1:27 en este instante. Sí, la 1:27. Gracias por estar en sintonía de la Jota Mexicana 970, miércoles 16 de septiembre, 216 años del inicio de la independencia de nuestro país. Oiga, que por cierto, me quedo con saludos. Saludamos con todo gusto a la señora Hortensia, que se manifiesta aquí el 970. Señora Hortensia, muy buenas tardes. Gracias por estar con nosotros. Vámonos también con saludos para Hugo, Marta, Jonathan y Leticia, que se reportan desde Durango, Durango. Y me comentan y me dicen: Omar, un saludo para nuestra tía Tere Velázquez y nuestro primo Memo Velázquez en El Paso, Texas. Ahí te encargamos, qué rico cha-cha-cha. Va que va, va que va. Y bueno, yo les comenté, yo les dije, yo les platiqué que esta media hora que me queda aquí con ustedes es de pura guapachosa, ¿eh? ¡Pura guapachosa! Nada más. Ahí vengo.

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Bueno, o sea, ahí escuchamos a la Sonora Dinamita y la India Melillara con eso que se llama ¿Qué será lo que tienes tú? Un poquito de la Sonora Santanera y la voz de Julieta Venegas. También escuchamos a Ramón Márquez, a los Xochimilcas, a Dan Sorena Sonina y el Danzón Nereidas. Claro que sí. Oiga, qué rápido se fue el tiempo. ¿Ya? ¡Ya me voy! ¡Ya me voy! No se crea, no me voy, no me voy todavía. Me llevan, que es diferente. Pero me dicen, nos dicen, déjame leer los mensajes. Nos dicen, hola Omar, se le extrañan los domingos. Gracias, muchas gracias a la señora Consuelo que se manifiesta con nosotros. Fíjense, ya tengo rato que no son los domingos, ¿eh? ¿Ya cuánto será? ¿Unos 2 meses?

De Durango, Durango. El saludo para Hugo, Leticia, Marta y Jonathan de parte de Tere y Memo, que radican en El Paso, Texas. Yo le agradezco a usted su compañía en este miércoles 16 de septiembre, 216 aniversario del inicio de independencia mexicana. Así que vámonos a la calle, claro que sí, que usted coma rico y sabroso, muy buen provecho. Siga disfrutando de estas fiestas patrias. Mientras tanto, si el sol, la luna, las estrellas y la lluvia lo permiten, aquí nos reencontramos. Por su atención, muchas gracias. Muy buenas tardes. Hasta mañana. Bye bye. Gracias.

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